0: 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Bueno, pues amigos, ya me despido. Recuerden que mañana nos vemos, nos escuchamos a partir de las 5 de la tarde, a la misma hora, por el mismo lugar, en el 88.3 de Radio Sensitiva. Hasta mañana, que tengan excelente tarde. Nosotros ya nos vamos al festejo.
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2: Bueno, hermanitos, micrófono al aire y estamos para orientar, servir. Lo hemos hecho hoy, mañana y siempre y lo seguiremos haciendo. Muchas personas llevan años sintonizando nuestro programa radial y siempre aquí les digo y les explico: la sanación energética y espiritual ha cambiado la vida de muchas personas. Hay gente que aún no sabe por qué el fracaso y las enfermedades. Hay personas que han salado y conjurado sus tierras, hogares, negocios, su propia vida y su propia salud, y por eso viven y experimentan situaciones difíciles, angustiosas. 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Vamos con llamada, tenemos oyente desde Senguio.
3: Bueno,
4: hola.
2: Hola, ¿qué tal, hijita? Bienvenida a este segmento espiritual. Qué bueno que logró contactarnos. Muchas personas nos escriben sus mensajes o quieren participar. Estamos de manera anónima. Hijita de mi corazón, ¿es la primera vez que usted me llama?
4: Sí, así es la primera vez.
2: Bueno, hijita, regáleme su fecha de nacimiento. Vamos a colocarla en mi pergamino sagrado para ahí, hijita, después orar por usted. Siempre oramos y somos personas de fe con una sabiduría, un conocimiento especializado. Por eso la gente que me visita tiene la garantía de que sí le sirvo, de que sí le curo, de que sí le ayudo, de que sí le sano. Su fecha, por favor.
4: 17 de octubre de 1982.
2: Bueno, hijita, 17 de octubre del año 82. Vamos a colocarla en mi pergamino sagrado. Voy a sacar la carta astral y mi tarot cósmico espiritual de los ángeles. Oyó, hijita, mis sentimientos. A través de su fecha de nacimiento vemos que su color es el morado. Hijita, su número de la suerte, el 1752. Su arcángel Zaquiel. Hijita, también vemos, hijita, que hay que cuidarse mucho del exceso de confianza. Usted es una mujer que se saca el pan de la boca para dárselo a los demás, siempre está para ayudar, para servir, incluso, hijita, aunque mal le paguen, usted hace el bien sin mirar a quién. Lamentablemente, hijita, aquí esto nos muestra y nos evidencia que a su alrededor ha habido una persona que le guarda odio, rencor, personas que yo les digo que son enemigos de la felicidad, gente que le envidia, hijita, y es por eso que usted me llama, que usted se comunica en este momento, porque usted se ha visto bloqueada, se ha visto con problemas, hijita, con su pareja a nivel familiar, sentimental. Él trabaja, usted trabaja, pero el dinero no le rinde, no logran salir adelante y tienen mucha preocupación porque tienen deudas, pues deuda de la casa, deudas, hijita, de lo que es pues los gastos generales, el coche, el auto, el vehículo, los hijos, y usted también logró ver y captar que se ha sentido muy mal, mucha enfermedad, y a veces usted casi no puede estar en pie porque le duelen mucho sus piernas, ¿cierto, hija?
4: Es correcto, justo para eso le marco, porque pues mire, por mucho que trabajemos, por mucho que mi pareja pues me da dinero y todo, no nos rinde, nada, de verdad nada. No está de más decirle que pues sí, no ganamos tan mal, pero no me rinde absolutamente nada, y pues aparte justamente el dolor en mi pierna, que de repente es insoportable. estable y problemas en familia. El negocio de nosotros tampoco va muy bien, entonces quisiera saber qué está pasándome ahí, por favor, para que ver si me puede usted mismo apoyar.
2: Claro, hijita, como le digo, lo primero es ver lo que muestra nuestro estudio, la carta astral, hijita, a través de nuestro tarot cósmico espiritual, que es lo que le platico, le digo, una persona envidiosa, sexo femenino, mujer, hijita, que es un lastre negativo de esos que pesan en la vida de uno porque son cargas de envidias y de la envidia, el sentimiento, el pensamiento han pasado a la acción, que es perturbarle, dañarle, ritualizarle, perjudicarle. Entonces usted carga una sombra negativa permanente y es por eso, hijita, que esa sombra le acompaña a todo lado donde va, bloqueándole y trayéndole, hijita, problemas, desgracia, enfermedad, sin contar la atadura maligna, que es una ritualica de magia negra, un monicongo de cera que bautizan y conjuran a su nombre y lo queman, lo colocan a quemar por completo, y esto es lo que le tiene esa molestia, ese problema, ese dolor de piernas que casi, hijita, ya no le deja estar en pie, y el objetivo es dejarla en una invalidez total o permanente, hijita. Hay que hacer una ritualica. Yo tengo la planta, el extracto, neutralizo dolores porque tengo el bálsamo sagrado, he estudiado en campos, templos, monasterios y puedo garantizarle la ayuda espiritual y entregarle un tratamiento de ciclo energético positivo con piedras, extractamos y mi bálsamo sagrado para que usted se sienta mejor. Pero para que todo eso le sirva y le obre y le funcione, tiene que venir para que revierta yo el daño, el mal postizo, lo que le han puesto y colocado y hecho a través de la magia negra. Si no viene, no le puedo servir. Hijita, ¿usted sí puede venir a visitarme?
4: Claro, claro que puedo. Yo quiero curarme y lo que usted me diga yo hago.
2: Bueno, hijita, ese es el primer paso porque hay personas que llaman aquí, llaman allá, pero nunca van. Y esa es la ley del mínimo esfuerzo porque por un teléfono, créame que no se puede curar. Personalmente, en mi santuario hogar, le voy a entregar toda la ayuda, hijita. Quédese en la línea, le voy a decir qué va a realizar previamente antes de venir a visitarme y cuando llegue conmigo le va a hacer un estudio energético para que mire lo que le afecta, lo que le tiene así de mal. Y después pasamos al proceso de la sanación. Cuando se cure, cuando se sane, me llama y me da un testimonio de fe. ¿Bueno?
4: Claro que sí, claro que sí.
2: Bueno, hijita, gracias, quédese en la línea, que Dios y la Virgen me la bendiga. 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Neutralizar esa enfermedad, ese dolor y ese padecimiento que se ha vuelto diario, que no se va, que no se quita. 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Escúchenos el día de mañana a esta hora. 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Me despido hoy día miércoles. Un abrazo.
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Son las 7 con un minuto. 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

0: Son las 7 con 18 minutos.
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0: Son las 7:41.
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3: ¿Qué tal, amigos de La Qué Buena 91.9 en Ciudad Hidalgo y de Radio Sensitivo 88.3 en Marbatío? Yo soy Chuy Morales y estas son las noticias. Para este martes, el Servicio Meteorológico Nacional ha emitido un pronóstico de lluvias fuertes para el estado de Michoacán, fenómeno que se extenderá a otras 20 entidades del país. El organismo dependiente de la Comisión Nacional del Agua alertó que estas precipitaciones podrían presentarse acompañadas de descargas eléctricas, rachas fuertes de viento y posible caída de granizo. Ante este panorama, las autoridades advierten que la lluvias pueden generar deslaves, incrementos en los niveles de ríos y arroyos, así como desbordamientos e inundaciones en zonas bajas. Se exhorta a la población a mantenerse informada mediante los canales oficiales y seguir estrictamente las recomendaciones de protección civil. El primer ministro de Canadá rebajó este martes las expectativas de una renovación inmediata del tratado comercial entre Canadá, Estados Unidos y México, conocido como T-MEC, ante la reunión trilateral convocada para el miércoles, fecha límite para que los tres países comuniquen si quieren prorrogar el tratado o no. Hoy se cumple el plazo previsto en el propio tratado para que Canadá, Estados Unidos y México indiquen si desean extender el pacto por otros 16 años hasta el 2042. Canadá y México ya han expresado formalmente su apoyo a la prórroga, pero la posición de Washington sigue sin estar clara. Si alguno de los tres socios no respalda la extensión, el acuerdo no expira de forma inmediata. El T-MEC seguirá vigente hasta el 2036, aunque se activaría un

proceso de revisión anual durante los próximos 10 años con una nueva ronda de negociaciones sin un calendario claro de cierre. Inundaciones, encharcamientos, vehículos varados y un accidente vehicular fue el resultado de la intensa lluvia en Morelia, que se registró durante la tarde-noche de este lunes en diferentes vialidades y colonias de la capital, informaron fuentes policiales y de rescate. De acuerdo con los reportes, de las zonas con mayor afectaciones fueron el norte, el oriente y el poniente de la capital michoacana, donde el acumulamiento de agua complicado por la intensa lluvia en Morelia complicó la circulación vehicular y generó diversos incidentes. Uno de los puntos más afectados fue la avenida Madero Poniente, en la parte baja del puente Paso Catrinas, a la altura del fraccionamiento Villas del Pedregal, donde el nivel del agua aumentó considerablemente, dificultando el tránsito. En este sitio, varios automotores quedaron atrapados y una motocicleta fue arrastrada por la corriente. Asimismo, dentro de Villas del Pedregal se reportó el desbordamiento de agua en uno de los canales del drenaje pluvial, situación que ocasionó inundaciones en distintas calles del asentamiento. También sobre la avenida Madero Poniente, a la altura de Villa de la Loma, hubo inundaciones que afectaron la movilidad en esa misma vialidad, pero en el carril lateral con dirección de Poniente Oriente, frente a una tienda de conveniencia de la colonia San Pascual. Un automóvil cayó a una de las excavaciones correspondientes a las obras del Morebús. Por otra parte, se reportaron inundaciones sobre laterales de Libramiento Oriente a la altura de la central de abastos en las inmediaciones del puente Heréndira. Hasta aquí la información. Le invito a quedarse en la programación musical de La Qué Buena 91.9 en Ciudad Hidalgo y de Radio Sensitivo 88.3 en Marabatío. Yo soy Chuy Morales. Más adelante tendré más para usted.

0: Los saludo con mucho gusto, soy el padre Óscar. Les comparto la reflexión del día de hoy del Evangelio. El Evangelio de hoy, Mateo 8, 28, 34, Jesús libera a dos endemoniados furiosos en la región de los Gadarenos. Los demonios se meten en una piara de cerdos que se ahogan en el mar y la población le pide a Jesús que se marche de su territorio por miedo a las pérdidas materiales. En este relato del Evangelio, los dos hombres endemoniados vivían aislados de la sociedad, en los sepulcros. Eran violentos y se les consideraba un caso perdido. No obstante, Jesús decide cruzar a la otra orilla, expresamente para salir a su encuentro de estas dos personas. Esto nos demuestra que Dios no le huye a nuestras zonas heridas, oscuras o confusas. El Señor se introduce en aquello que consideramos muerto o intratable en nuestras vidas para sanarlo. La liberación de estos dos hombres tiene un coste económico, la pérdida de los cerdos. El pueblo, en lugar de alegrarse por la increíble curación de sus hermanos, se atemoriza ante la pérdida económica y echa a Jesús de sus tierras, lo corren. Se nos advierte el día de hoy sobre cómo las ambiciones materiales y el apego a nuestras riquezas o comodidades pueden llevarnos a rechazar la gracia de Dios. El mensaje de hoy es contundente. Para Cristo, la dignidad y la salvación de un solo ser humano vale infinitamente más que cualquier negocio del mundo. Saludos a todos.
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Son las 8:00. 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
1: Ay, mi amor. La combi que tanto te gusta, mamacita. Grupo Frontera, Bogueto y Maluma Baby. Dice.

0: Son las 8 con 18 minutos.
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1: Viene el equipo mexicano. Llegan al área. 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

0: Son las 8 con 39 minutos.
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Son las 9 en punto. 1440 minutos al día. 24/7. 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

0: Son las 9:18. 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

0: Son las 9:38. 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
1: Eden Muñoz, la magia de conectar.

0: Son las 10 con 19 minutos.
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1: Adivina, adivinador, las encuentras en cada esquina, te acompañan en las fiestas y es casi imposible resistirse a ellas. ¿Ya sabes qué son?
0: Exacto, las papitas y las frituras. ¿Pero sabes todo lo que contienen? No te dejes llevar solo por el antojo. Acompáñanos a descubrir el estudio de calidad.
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0: Las papas y las frituras forman parte habitual de la dieta de muchas personas mexicanas. Pero, ¿sabías que las frituras que consumes son resultado de la transformación de un alimento originario de América? La papa y otros ingredientes como el maíz y el trigo son transformados en botanas mediante procesos como el corte, la fritura y el sazonado. De acuerdo con datos de Statista, en 2025, el consumo de botanas saladas en México alcanzó un promedio de 10.9 kilos por persona, lo que refleja su amplia disponibilidad y arraigo en los hábitos de consumo actuales.
1: Y ante la gran variedad de papas y frituras de maíz y trigo, el laboratorio se dio a la tarea de analizarlas para que sepas exactamente qué estás consumiendo. Se analizaron 67 productos en total, 33 papas, 4 productos a base de papa, 24 botanas de maíz y 6 botanas de trigo. Al examinarlos, se verificaron distintos aspectos. Se comprobó que la información en las etiquetas de los productos cumpliera con la norma oficial mexicana.
0: Además, para analizar el contenido dentro del empaque, se comprobó que todos los productos cumplieran con las cantidades declaradas de contenido neto, sodio y contenido energético.
1: También se analizó el aporte nutrimental, es decir, la cantidad de proteínas, grasas y carbohidratos, los principales componentes que aportan energía a nuestro cuerpo. Sin embargo, no hay que olvidar que es importantísimo mantener el equilibrio en su consumo.
0: ¿Cuáles fueron los resultados? Todos los productos cumplieron con el contenido neto declarado. Sin embargo, existen 7 productos que contienen más sodio del que declaran. 5 de la marca Great Value, los Sabritones Rodaca sabor sal y limón y los Totis Donitas chile y limón. Otro producto que no cumple con lo que declara es Bocados Bocachitos, ya que en su empaque indica que contiene queso, pero no es así.
1: Y hablando de veracidad, estos productos contienen más grasa de la que declaran. Las papas Great Value Jalapeño Crujientes, Sol Tubi Papa Adobadas, Totis Pops, Valley Foods Potato Chips Limón Crujiente, Totis Pops Corte Casero y las Valley Foods Potato Chips Rich Crujiente. También las frituras de trigo que excedieron la cantidad de grasas declaradas fueron chicharrones de fuego y chicharrones sabor chile limón, ambos de la marca Great Value. Y en cuanto a las frituras de maíz que no cumplen son Bocados Bocachitos, Churritos Natural Sol, Doritos Nacho y los Takis chile limón.
0: Las siguientes papas fritas que contienen menos proteína de la que declaran, 2 de la marca Great Value en sus sabores queso jalapeño y adobadas, Sol Tubi Papa Rifaditas y Totis Paps Corte Casero. En el caso de las frituras de maíz, Fritos sabor chile y limón, Quesabritas, Rancheritos Original y Tostitos. Y por último, las frituras de trigo, Sabritones Rodacas sabor sal y limón y Totis Donitas Limón y Sal.
1: Lo mejor para consumir estos productos es seguir las siguientes recomendaciones. Aunque las botanas tienen una vida en anaquel bastante amplia, no te confíes. Verifica siempre que el empaque esté íntegro y que la fecha de caducidad esté vigente. Conserva el producto en su empaque original bien cerrado, a temperatura ambiente y lejos del calor o la luz solar directa.
0: La Organización Mundial de la Salud recomienda no exceder los 2.000 miligramos de sodio al día, lo que equivale a menos de 5 gramos de sal. Una sola bolsa de estas botanas puede cubrir más de la mitad de ese límite. ¿Te imaginas? Recuerda que el consumo frecuente de estos productos procesados contribuye al sobrepeso y la obesidad.
1: Ojo, si vives con hipertensión arterial, diabetes, sobrepeso u obesidad, lo mejor es evitar o limitar su consumo debido a su alto contenido de sodio y grasas saturadas. Disfrútalas de vez en cuando y compensa siempre con una dieta rica en vegetales y actividad física. Tu cuerpo agradece los buenos hábitos.
0: Mantener una alimentación moderada, adecuada y equilibrada es la clave para prevenir enfermedades como diabetes o las cardiopatías. Pequeños cambios en tu dieta diaria pueden marcar la diferencia. Revista del Consumidor Radio.
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Señor mío y Dios mío, al terminar esta jornada, te doy gracias por regalarme este momento de serenidad, de paz y de consuelo. Tú sabes cómo ha estado mi día. Sabes de los dolores, de los miedos, de las inseguridades, de los problemas, de los ataques, de todo lo que he vivido hoy. Y por eso, sabes que necesito de tu ternura y de tu amor para recuperarme y tener fuerzas para seguir adelante. Pero también sabes de todas las cosas buenas que me pasan, los triunfos, las fiestas, las caricias, las personas que amo. Y por eso, sabes que necesito ser agradecido para valorar cada una de estas manifestaciones. Por eso en esta noche te suplico que me des un corazón capaz de valorar cada una de las situaciones que me das, saber amar a las personas que están a mi lado. Dame fuerza para estar presto a cada una de las batallas que mañana tengo que enfrentar.

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0: Es la 1:01.
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Son las 2:02. 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

0: Son las 3 en punto.
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Son las 3 con 23 minutos. 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

Son las 4:03. 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

Son las 4 con 40 minutos. 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
2: 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Son las 6:01. 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
0: Adivina, adivinador, las encuentras en cada esquina, te acompañan en las fiestas y es casi imposible resistirse a ellas. ¿Ya sabes qué son?
4: Exacto, las papitas y las frituras. ¿Pero sabes todo lo que contienen? No te dejes llevar solo por el antojo. Acompáñanos a descubrir el estudio de calidad.
3: Revista del Consumidor.
4: Las papas y las frituras forman parte habitual de la dieta de muchas personas mexicanas. Pero, ¿sabías que las frituras que consumes son resultado de la transformación de un alimento originario de América? La papa y otros ingredientes como el maíz y el trigo son transformados en botanas mediante procesos como el corte, la fritura y el sazonado. De acuerdo con datos de Statista, en 2025, el consumo de botanas saladas en México alcanzó un promedio de 10.9 kilos por persona, lo que refleja su amplia disponibilidad y arraigo en los hábitos de consumo actuales.
0: Y ante la gran variedad de papas y frituras de maíz y trigo, el laboratorio se dio a la tarea de analizarlas para que sepas exactamente qué estás consumiendo. Se analizaron 67 productos en total, 33 papas, 4 productos a base de papa, 24 botanas de maíz y 6 botanas de trigo. Al examinarlos, se verificaron distintos aspectos. Se comprobó que la información en las etiquetas de los productos cumpliera con la norma oficial mexicana.
4: Además, para analizar el contenido dentro del empaque, se comprobó que todos los productos cumplieran con las cantidades declaradas de contenido neto, sodio y contenido energético.
0: También se analizó el aporte nutrimental, es decir, la cantidad de proteínas, grasas y carbohidratos, los principales componentes que aportan energía a nuestro cuerpo. Sin embargo, no hay que olvidar que es importantísimo mantener el equilibrio en su consumo.
4: ¿Cuáles fueron los resultados? Todos los productos cumplieron con el contenido neto declarado. Sin embargo, existen 7 productos que contienen más sodio del que declaran. 5 de la marca Great Value, los Sabritones Rodaca sabor sal y limón y los Totis Donitas chile y limón. Otro producto que no cumple con lo que declara es Bocados Bocachitos, ya que en su empaque indica que contiene queso, pero no es así.
0: Y hablando de veracidad, estos productos contienen más grasa de la que declaran. Las papas Great Value Jalapeño Crujientes, Sol Tubi Papa Adobadas, Totis Pops, Valley Foods Potato Chips Limón Crujiente, Totis Pops Corte Casero y las Valley Foods Potato Chips Rich Crujiente. También las frituras de trigo que excedieron la cantidad de grasas declaradas fueron chicharrones de fuego y chicharrones sabor chile limón, ambos de la marca Great Value. Y en cuanto a las frituras de maíz que no cumplen son Bocados Bocachitos, Churritos Natural Sol, Doritos Nacho y los Takis chile limón.
4: Las siguientes papas fritas que contienen menos proteína de la que declaran: 2 de la marca Great Value en sus sabores queso jalapeño y adobadas, Sol Tubi Papa Rifaditas y Totis Paps Corte Casero. En el el caso de las frituras de maíz, Frito sabor chile y limón, Quesabritas, Rancheritos original y Tostitos. Y por último, las frituras de trigo, Sabritones, Rodajas, sabor sal y limón, y Totis, Donitas limón y sal.
5: Lo mejor para consumir estos productos es seguir las siguientes recomendaciones. Aunque las botanas tienen una vida en anaquel bastante amplia, no te confíes. Verifica siempre que el empaque esté íntegro y que la fecha de caducidad esté vigente. Conserva el producto en su empaque original bien cerrado, a temperatura ambiente y lejos del calor o la luz solar directa.
4: La Organización Mundial de la Salud recomienda no exceder los 2.000 miligramos de sodio al día, lo que equivale a menos de 5 gramos de sal. Una sola bolsa de estas botanas puede cubrir más de la mitad de ese límite. ¿Te imaginas? Recuerda que el consumo frecuente de estos productos procesados contribuye al sobrepeso y la obesidad.
5: ¡Ojo! Si vives con hipertensión arterial, diabetes, sobrepeso u obesidad, lo mejor es evitar o limitar su consumo debido a su alto contenido de sodio y grasas saturadas. Disfrútalas de vez en cuando y compensa siempre con una dieta rica en vegetales y actividad física. Tu cuerpo agradece los buenos hábitos.
4: Mantener una alimentación moderada, adecuada y equilibrada es la clave para prevenir enfermedades como diabetes o las cardiopatías. Pequeños cambios en tu dieta diaria pueden marcar la diferencia.
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0: Gobierno de México.
6: Son las 6:25. 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

0: Son las 6:38.
1: Padre nuestro que estás en el cielo, santificado sea tu nombre. Venga a nosotros tu reino. Hágase tu voluntad, así en la tierra como en el cielo. Danos hoy nuestro pan de cada día. Perdona nuestras ofensas, así como también nosotros perdonamos a quienes nos ofenden. No nos dejes caer en tentación y líbranos del mal. Amén.
2: Dios te salve, María. Llena eres de gracia. El Señor es contigo. Bendita tú eres entre todas las mujeres. Y bendito es el fruto de tu vientre, Jesús. Santa María, Madre de Dios, ruega por nosotros pecadores, ahora y en la hora de nuestra muerte. Amén. Cuando María ruega, todo se obtiene, nada se niega.
1: Gloria al Padre, gloria al Hijo y gloria al Espíritu Santo. Como era en un principio, ahora y siempre, por los siglos de los siglos. Amén.
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1: ¿Qué tal, amigos de La Qué Buena 91.9 en Ciudad Hidalgo y de Radio Sensitivo 88.3 en Marabatío? Hoy es jueves 2 de julio del 2026, es el Día Internacional de los Periodistas Deportivos. Hoy felicitamos a todos los que llevan por nombre Lidanos y a todos los martianos, muchas felicidades. Es el día 183 del año y faltan 182 días para terminar el 2026. El dólar se cotiza en 17 pesos con 53 centavos. En Marabatío hay una probabilidad de lluvia del 70%, la máxima será de 22 grados, la mínima de 12. En Ciudad Hidalgo hay un 89% de probabilidad de lluvia, la máxima será de 21, la mínima de 11. Y estas son las noticias. Inglaterra eliminó a la República Democrática del Congo por 2-1 del Mundial, por lo que se enfrentará a México el próximo domingo 5 de julio a las 6 de la tarde en el Estadio Azteca. La presidenta de México, Claudia Sheinbaum, realizará una gira de trabajo de 2 días por Michoacán los próximos viernes 3 y sábado 4 de julio, durante la cual encabezará 5 actividades públicas en distintos municipios del estado, informó el gobernador Alfredo Ramírez Bedoya. El mandatario estatal confirmó la visita de la titular del Ejecutivo Federal y destacó que la agenda contempla eventos en Morelia, Cherán, Pichátaro y Quiroga, con temas relacionados con los pueblos indígenas, turismo comunitario y programas sociales, además de vivienda. De acuerdo con la agenda oficial, las actividades iniciarán el viernes 3 de julio a las 7:30 de la mañana con la conferencia mañanera del pueblo, que se llevará a cabo en las instalaciones del 12º Batallón de Infantería en Morelia. Posteriormente, a las 2 de la tarde con 30 minutos, la presidenta encabezará el Plan de Justicia del Pueblo Purépecha, en el que el municipio de Cherán, con una estrategia enfocada en el reconocimiento y la atención de los derechos de las comunidades indígenas. Más tarde, a las 6 de la tarde con 15 minutos, visitará la comunidad de Pichátaro, en el municipio de Tingambato, donde participará en un evento relacionado con turismo comunitario e infraestructura turística. La gira continuará el sábado 4 de julio a la 1 de la tarde con 30 minutos. Sheinbaum Pardo encabezará en Quiroga la entrega de apoyos del programa Pensión Mujeres del Bienestar. Finalmente, a las 4 de la tarde con 30 minutos, regresará a Morelia para presidir un acto del programa de vivienda para el bienestar, con el que concluirá su visita por la entidad. La gira representa la primera visita de trabajo de la presidenta Michoacán durante el mes de julio y contempla un recorrido por la meseta Purépecha, una de las regiones prioritarias para el gobierno de México en materia de atención a pueblos originarios, desarrollo social e infraestructura. El pueblo mágico de Cuitzeo se prepara para una jornada histórica en favor de la inclusión y la diversidad. El próximo 3 de julio, el municipio cerrará las actividades del Mes del Orgullo con un festival masivo que contará con la participación estelar de Lorena Herrera, María Daniela y su sonido láser, y el DJ Chela Rivas. Este evento, impulsado por el colectivo Inculitzeo y el ayuntamiento, busca celebrar la libertad y el respeto en un ambiente familiar y festivo. El secretario de Economía, Marcelo Ebrard, reafirmó este miércoles la vigencia del T-MEC hasta el año 2036, descartando cualquier riesgo de una salida abrupta de Estados Unidos. Tras una reunión bilateral con sus homólogos de América del Norte, el funcionario mexicano aclaró que aunque Washington declinó prorrogar el acuerdo por otros 16 años, esto no implica una ruptura, sino la transición hacia un mecanismo de reinversiones anuales. Ebrard sostuvo que la postura estadounidense no representa una sorpresa para la administración mexicana y descartó impactos inmediatos en los mercados, ya que este escenario había sido previsto. Según el titular de la economía, la negativa de la administración de Donald Trump a la renovación automática es una señal de que el acuerdo requiere ajustes, pero enfatizó que si Estados Unidos quisiera salir, ya se habría salido, no hay ningún impedimento. Entonces, no quiere salirse. El secretario destacó que el próximo 20 de julio recibirá en la Ciudad de México al representante comercial de Estados Unidos, Jason Green, con quien buscará profundizar en los puntos de fricción actuales. Hasta aquí la información. Le invito a quedarse en la programación musical de La Qué Buena 91.9 en Ciudad Hidalgo y de Radio Sensitivo 88.3 en Marabatío. Yo soy Chuy Morales. Más adelante tendré más para usted.
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3: Son las 7 con 7 minutos.
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7: Son las 8:45.
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2: Bueno, hermanitos, micrófono al aire y estamos para orientar, servir. Lo hemos hecho hoy, mañana y siempre y lo seguiremos haciendo. Muchas personas llevan años sintonizando nuestro programa radial y siempre aquí les digo y les explico: la sanación energética y espiritual ha cambiado la vida de muchas personas. Hay gente que aún no sabe por qué el fracaso y las enfermedades. Hay personas que han salado y conjurado sus tierras, hogares, negocios, su propia vida y su propia salud, y por eso viven y experimentan situaciones difíciles, angustiosas. Por eso hoy los invito a hacer lo que muchos ya han hecho: a visitarnos, a llamarnos, a llevar rituálicas, bejucos, raíces, tratamientos, sirios de liberación y protecciones que garanticen llevar una vida mejor. 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Vamos con llamada, gente al aire, tenemos personas que nos sintonizan en Huejúmbaro. Vamos a orientación telefónica. Sí, bueno.
3: Bueno.
2: Bueno, hijita, ¿es primera vez que se comunica este programa espiritual?
3: No, maestro, no es la primera vez. De hecho, mi nombre es Miriam Trejo y quiero agradecerle por la ayuda que le brindó a mi mamá. Ella estaba postrada en la cama por parte de una brujería que le hizo una media hermana de ella. Y estaba muy triste, ya casi no quería comer, estaba todo el tiempo dormida. Le llamamos a su templo de sanación y nos ayudó.

0: muchísimo. Ya ella ahorita se siente muy bien, se siente aliviada y tiene mucha fuerza.
1: Qué
0: hicimos
1: bueno
0: lo que usted nos dijo.
1: Qué bueno, hijita. Recuerde cuando me la trajo, recuerde su caso. Desgastados médicamente, aquí y allá, ya habían ido a otros sitios y lugares. Incluso su mamá decía, ya no quiero ir a ningún lado porque nunca me ayudan, es puro sacar, sacar, y nunca me dan la sanación. Recuerde, hijita, que yo le dije, somos una fundación, tenemos rituálicas energéticas espirituales, piedras angulares, el bálsamo sagrado, y si yo le digo que hay algo malo, algo negativo, yo le garantizo. Y es por eso que cuando usted me visitó, nada le cobré, hijita, en el primer estudio. Le dije, le voy a mostrar que mis palabras son reales a través de hechos. Si hay un daño, se lo muestro, mire qué es lo que tiene mal a su madre, y logramos ver, hijita de mi corazón, cómo le habían trabajado con males y ritualicas oscuras para tenerla mal. Casi, hijita, le cuesta la vida a su mamá, ¿cierto?
0: Así es, maestro.
1: Bueno, hijita, y acuérdese que fue un camino difícil. Le dije que cada paso que yo doy es un paso que ustedes tienen que dar a la par, y si hay que hacer algo, ustedes tienen que cumplirlo, porque esto es un campo espiritual que se abren portales. Y recuerde, si usted no hubiera terminado la sanación de su madre, el portal se hubiera quedado abierto y hubiera absorbido por completo la energía de ella. Por eso le dije, no se rindan, es lo que quiere quien le hizo ese maleficio, que fue la medio hermana de ella, que no se puedan curar, sanar, que encuentren todo tipo de obstáculos y dificultades. ¿Para qué? Pues para que su mamá sufra, para que se sienta mal, hijita de mi corazón, para que estuviera triste, para que no comiera, para que perdiera peso, y pues lógicamente, hijita, para que tuviera una vida sin fuerza, prácticamente ahí, hijita, comer y dormir acostadita, porque así estaba ella, sin ganas de vivir.
0: Así es, maestro, hicimos todo lo que usted nos dijo a la par y salió todo muy bien. Ella ahorita está perfecta y está muy sana.
1: Bueno, hijita, recuerde que mi aceite de la restauración espiritual, las protecciones, todo lo que le di es garantizado. Hijita, ya estando bien su mamá curada y sanada, ¿qué tiene usted para recomendarle al público que a esta hora está siguiendo, escuchando este programa radial?
0: Pues quiero recomendarlo a su templo, es muy bueno, nos ayudó muchísimo mi mamá, estamos muy agradecidas.
1: Bueno, hijita, gracias por su testimonio. Siempre le dije, cuando se cure, cuando se sane, así le va a pagar a este profesional, dando las gracias y, claro, recomendando, porque hay mucha gente que aún sigue buscando la ayuda, la curación y la sanación y no la encuentran. Hijita, gracias por su testimonio, que Dios y la Virgen me la bendiga. Un abrazo.
0: Sí, muchas gracias, maestro. Bueno. Y lo recomiendo 100%.
1: Bueno, hijita, cuídese. Un abrazo. Gracias.
0: Gracias.
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1: Bueno, Sagrada Familia, aquí en la radio Alexander de la Fe está terminando hoy, día jueves, mi programa radial. Sí, señor. Sí, señora, ya llegó a la parte final y sigo extendiendo las invitaciones a que llegue cualquier día de la semana. 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Venga, neutralice el dolor, la fatiga. 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Tiene dolores de cuerpo y cabeza. Ojo, puede ser víctima de ataduras de magia negra. Limpie la casa, el hogar, el negocio. Mire cómo está su hogar, lleno de pleito y dificultad. Muchos de ustedes no se dan cuenta a tiempo y están siendo manejados por energías ocultas puestas por ese ser humano que ha querido destruir. 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Me despido.
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Muy buenos días. A nombre de mi compañero Chris El Potro González, yo voy a estar con ustedes en esta mañana. Soy su amigo El Lobo Camargo y voy a estar complaciéndolos y atendiéndolos en esta bonita mañana. Sean bienvenidos a estas programaciones de Radio Sensitivo 88.3. Comunícate conmigo al 447-107-7723. Estás escuchando Radio Sensitiva, la número uno del cuadrante. Así que no te despegues. Así es, estamos escuchando las inmortales de la que de...

0: Familia bonita, nos vamos a ir a un corte comercial, regresamos. Y yo lo sigo complaciendo, comunícate 447-107-7723. Es el teléfono de en cabina. Vámonos.
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0: Son las 10 con 3 minutos.
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0: Familia bonita, ya estoy de regreso con ustedes. Ya están llegando por acá bastantes mensajes, ya están llegando bastantes saludos. Y yo los voy a estar dando lectura, yo los voy a estar complaciendo en esta bonita mañana. Mañana ya de jueves, acercándonos al fin de semana. Siendo allá a las 10 de la mañana con 7 minutos. ¿Cómo va su mañana? ¿Cómo se la están pasando? ¿Qué andan haciendo? ¿Andan trabajando? ¿Andan chambeando? ¿Ya se cansaron? ¿O andan bien crudos? O a ver, platíquenme, para que yo los voy a estar leyendo y voy a estar complaciéndolos con sus rolotas favoritas, las inmortales de Radio Sensitiva.
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0: ¡Eso! Let's celebrate. Vámonos, vámonos con los mensajes. Vámonos a empezar a hacer la lectura de mensajes, a complacerlos. Dice para acá: hola, buenos días. Puedes mandarle un saludo para mi papá Javier García Velázquez, que hoy está cumpliendo años. Dice, y que lo queremos mucho de parte de su familia, Perdomo García. Dice, ¿me puedes poner complacer con la canción de Hermoso Cariño de Vicente Fernández, por favor? Dice, te escuchamos acá en San José de Soto. Vámonos con más mensajes, dice por acá. Hola, buenos días, Lobo. Un saludo para el amor de mi vida. Ay, gracias. Ah, no, yo no soy. Me confundí. Creí que me decía a mí. Dije, ay, ay, ay. ¿A poco ya somos internacionales? Dice por acá, dice que lo ama y lo extraña mucho y que le dedico la canción de Adicto con Wisin y Yandel. De parte de su amor, gracias y que tengas un excelente día. Que vale, nos damos un saludo bien especial. No más porque

0: estimo mucho. Y para los dos carnales, dice Don Marquitos Cruz y su carnal El Viejón con la canción de Acapulco Tropical. Así es, de parte de un abuelo de Palo Seco. Órale, muchas gracias. Sale por nada. Salen sus rolotas, salen sus mensajes, salen sus saludos. Estamos escuchando Las Inmortales de Radio Sensitivo 88.3.
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1: Son las 10 con 13 minutos.
0: Un mil usos.
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0: las mañanas con estas rolotas. ¿A poco no estás bien a gusto ahí en el jale cantando, disfrutando de la vida, haciendo lo que tienes que hacer, pero con buena música? ¡Felices, contento! ¡Ay, ay, ay! ¡Qué bonita las inmortales! ¡Vámonos con más mi producer!
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0: Así es, familia bonita. Oigan, escuchamos que estas relototas. Escuchamos algo de Vicente Fernández, hermoso cariño para don José, que anda cumpliendo años de parte de toda su familia. Así es, le mandamos una felicitación bien grandota, bien enorme de todos sus amigos de Radio Sensitiva 88.3. Mi producer, vámonos. Ah, también escuchamos esta relota que la neta a mí sí me puso a cantar a todo pulmón. Voltearon los vecinos y se quedaron como... Así mero me quedé, también producer. Tenemos más mensajes, tenemos por acá más peticiones, más complacencias.

Dice, good morning, Mr. Lobo. Good morning. Dice, ¿me puedes complacer con la canción de amor con Grupo Cadenas, por favor? Saludo para todos los de Radio Sensitiva, todos los que estamos escuchando Radio Sensitiva. Aquí en Missouri, escuchamos Sensitiva, la número uno del cuadrante. Felicidades por sus 9 aniversario. Muchas

familia bonita, así que vámonos con los mensajes. Dice, saludos desde Querétaro. Dice, regálame la canción de Marco Antonio Solís. Dice, si ya no te vuelvo a ver. Gracias, amigo Lobo. Saludos al rey del peluche rojo, al Cris. No, por eso no ando por acá. No, hombre, pero me dijo que les mandara sus saludos, sus cordiales

0: escuchamos a diario. Órale, muchas gracias. Sigan sintonizando Radio Sensitiva 88.3. Dice, hola, buenos días. ¿Me puedes complacer con una canción de Cantarito Nuevo? Dice, para saludar a mi hermana Hilda, que te escucha en Palomas. Gracias. Órale, Hilda. Te mandan saludos de parte de tu hermana. Dice para acá, hola, buenos días, amigo Lobo. Manda un saludo para la familia Arellano Olayo de San Miguel. Órale, esa bonita gente de San Miguel. Vámonos con más música. Yo lo sigo complaciendo. Comunícate conmigo al 447-107-7723. Escucha las inmortales de Radio Sensitiva.
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0: Ya son las 10.

0: Familia bonita, nos vamos a ir a un corte comercial. No se despeguen, estamos escuchando a las Inmortales de Radio Sensitiva. ¡Vámonos!
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0: Son las 10 con 23 minutos.
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11: Estamos de regreso.

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1: Buenos días, Pipo. Oye, ¿quién no bailó esa rolota es bien retro? ¿A poco no la bailaron en sus tiempos, en sus épocas doradas allá de los años, qué serán, noventas, ochentas? O es más vieja, no sé, a ver, producer, pásame el dato. Dice por acá, buen día, amigo Lobo, ¿me puedes ayudar a compartir este mensaje? Oigan, mensaje importante. A ver, atención, dice por acá. Buenos días, hoy alrededor de las 7 de la mañana se me perdió una cartera negra en el camino 301 que va de Senguio a de Tupátaro a Marabatío. Senguio, Tupátaro, Marabatío, la cartera no trae mucho efectivo, pero sí documentos, identificaciones importantes. Dice a nombre, que están a nombre de César Rodríguez. Por favor, si alguien la encontró, favor de enviar mensaje, se dará gratificación. Pues miren, muy atentos, si alguien por ahí localizó esa cartera, la levantó, la encontró, pues mira, hazla, echa paro, echa la mano. La neta, los documentos son lo más difícil de conseguir. La lana a veces como quiera, pero en los documentos son muy importantes, se cuesta una lata. A ti no te sirve, no te funcionan. Si la encontraste, pues haznos el favor de entregar. Listo, pues ya pasé el recado, ya lo mandamos, ya salió. Vámonos con más saludos, dice por acá. Dice, hola amigo Lobo, dice, ¿me puedes mandar saludos para mi papá Javier García Velázquez, que hoy está cumpliendo 64 años de vida, y a mi sobrino Eric Luz, que está cumpliendo 15 años de vida. ¿Me puedes complacer con la canción de Hoy en tu día de Conjunto Primavera? Ah, esa está bien bonita. Hoy en tu día de Conjunto Primavera, va que va, ahorita se las mandamos. Entren las inmortales de la Qué Buena, Hoy en tu día. Eje, vámonos con más mensajes, dice para acá. Hola, muy buenos días, amigo Lobo. Dice, como siempre aquí en Milwaukee andamos al 88.3 y pasadito. Por favor, cómplaseme con la canción de Grupo Cadenas, Murmullo. Dice, Murmullo de Amor, y un saludo para mi hermana Teresa Morales y a toda la familia Granado Morales. Muchas gracias y que tengas un muy bonito día. Muchas gracias y que tengan igualmente ustedes un muy bonito día. Estamos escuchando Las Inmortales. Vámonos con más música, producción.
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Familia, estoy de regreso con ustedes. Seguimos con las inmortales. Escuchamos algo de Marco Antonio Solís. Si ya no te vuelvo a ver. Esas rolototas del Marco Antonio Solís. De esas, ¡no! Porque es jueves. También escuchamos a Conjunto Primavera, Hoy en tu Día. Tenemos por acá más mensajes, más saludos. Dice, hola Cris, buenos días. Dice, quiero mandar un saludo y felicitaciones para mi niño Emiliano, que hoy cumple 12 años y que Dios lo bendiga siempre de parte de toda su familia. Dice, y si pudieras ponerle las mañanitas. Ay, ay, ay. Ahí les doy las mañanitas para todos los que están cumpliendo años el día de hoy de parte de sus amigos de Radio Sensitiva 88.3

Vámonos con más saludos, más mensajes. Dice: buenos días, amigo Lobo. ¿Me podrías complacer con la canción de Ponzoño Musical? Tanto la quería. Saludos para ti, para todos los locutores y para toda la familia Santillán Melchor. Y para Lizette y Raylin. Gracias. Órale, les mandamos saludos bien especiales. Muchas gracias por escuchar Radio Sensitiva. Dice: buenos días. Dice: por favor, ¿me puedes complacer con la canción de Grupo Indio, No Puedo Vivir Sin Ti? Especialmente para mi mamá Mari, Maricelia Martínez. Dice: y un saludo para mi sobrino Leuterio Miguel. Dice: les mandamos un saludo bien especial. Este es San Jueves, ¿verdad, mi producer? Dice: buenos días, compa Lobo. Aquí reportando el compa Alfredo Velázquez. Hola, mi compa Alfredo. Dice: ¿me podrías complacer con una canción de Industria del Amor? La de Hay Amor. Dice: quiero mandar un saludo para mi mamá Adi Velázquez y para mis hermanos Damián Velázquez, para mi sobrino, para mi sobrina Keylan, sobrino Keylan. Dice que escuchan en Tupátaro. Les mandamos saludos hasta Tupátaro, Michoacán.

mi producer, nos vamos a ir a un corte comercial. Así es, familia bonita, nos vamos a ir a un corte comercial. Regresamos con más música aquí a través de Las Inmortales de Radio Sensitivo 88.3. Comunícate conmigo al

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1: Las 10:41.
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1: Familia bonita, ya estoy de regreso con ustedes. Soy su amigo el Lobo Camargo de Radio Sensitiva 88.3.

0: mandarle un saludo para la tía Lupis, alias la Hiedra Peninosa, a la tía Naye y a Moy Bobadilla. ¿O a quién? Al Moy, dice, y a la tía Shane, a mi chilindino Alexander, alias el Rayas, de parte de la güera Ana Karen, alias la tóxica pone apodos 10,000. ¡Chales! Ahora entiendo por qué te dicen la poniapodos 10,000, que la Hiedra Venenosa, que la tía Shane, que el Chilindrín, que el Rayas, que el lobo domesticado, el príncipe de las cápsulas. No, hombre, te pasa. A ver, güera, también le mandamos saludos de parte de Ana Karen. Ahí van los saludotes. Dice, excelente día del peluche rojo. Sí, sí, es día del peluche rojo. Estoy
1: frente al espejo la raya.
2: Se ve que sí le sabes, Luisito. Sí le sabes. Sí le sabes. La verdad es que sí le sé.
0: No, vale ese poquito. Dice, compláceme con la canción, porfa, de Chicoche, que se llama ¿Dónde te agarró el temblor? Ah, esa está padrísima, está padrísima. Vámonos con más mensajes, mi producer, que tenemos por acá rápidamente. Dice, hola, ¿me puedes poner una canción de Corriendo Reina? Dice, me caí de la nube que andaba. Por favor, gracias. Órale, buenos días, Lobo. Dice, ¿me puedes complacer con la canción de la arrolladora Van de Limón? En los purititos huesos, haciendo yo en los purititos huesos. Dice, para escucharla aquí en San Isidro, municipio de Tlalpujagua. Ya te escuchamos 24-7, muchas gracias. ¡Eso! Oigan, vamos a apurarnos con rolitas para que se alcancen a escuchar más rolotas. Y ya díganme, ya cállate, Lobo.
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0: Hoy no más. Y es Grupo Indio.

Familia bonita, hemos llegado a la recta final de esta bonita programación matutina de las Inmortales de Radio Sensitiva 88.3. Fue un placer, a nombre de mi amigo Cris del Potro González, les mando un saludo bien especial de parte mía también y de parte de todo el gran equipo de la Radio Sensitiva 88.3. Que tengan un excelente día, una excelente mañana, un excelente jueves y un excelente fin de semana. Soy su amigo Lobo Camargo, yo los dejo con esta relotota, mi producer los dejamos con una relota. Yo me despido, que tengan un muy bonito día.

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1: Se quedan escuchando esta rolota de la arrolladora Van de Limón. Son las 10:57 de la mañana. Chao, chao. Bonito día.

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1: ¿Qué tal, amigos de la Qué Buena 91.9 en Ciudad Hidalgo y de Radio Sensitivo 88.3 en Marabatío? Yo soy Chuy Morales y estas son las noticias. Es seguro visitar el país, afirmó la presidenta Claudia Sheinbaum ante la alerta de viaje emitido por el gobierno de Reino Unido ante el partido entre la selección de ambos países con motivos del Mundial. Es seguro viajar a México, no tiene ningún problema. Lo hemos visto a lo largo de todo el Mundial, resumió en su mañanera. Y es que la mandataria adelantó que ante la gran cantidad de personas que se espera a lo largo de Paseo de la Reforma por el partido México contra Inglaterra, se instalarán más pantallas para evitar aglomeraciones en ciertas zonas. Sheinbaum Pardo refirió que está en contacto con el gobierno de la Ciudad de México para reforzar la vigilancia y actuar ante la congregación de personas. Reino Unido emitió una alerta de viaje a México tras conocerse que México e Inglaterra jugarán uno de los partidos de octavos de final del Mundial. El Ministerio de Asuntos Exteriores de Reino Unido emitió una alerta de viaje. Indicó que hay zonas de México donde el riesgo para los viajeros es elevado por la actividad del crimen organizado, enfrentamientos armados y secuestros, además de otros delitos violentos. Y añadió que durante el Mundial han aumentado los informes sobre robos de teléfonos móviles y la adulteración de bebidas alcohólicas. En el quinto día de la fase de 16avos de final del Mundial, este jueves se disputan 3 partidos de eliminación directa, los cuales serán transmitidos de manera gratuita en distintos fanfests de la República. Se juega España contra Austria a la 1 de la tarde, a las 5 Portugal contra Croacia y Suiza contra Argelia a las 9. Los terremotos de magnitud 7.2 y 7.5 que sacudieron la zona norte de Venezuela el miércoles 24 de junio han dejado daños cuantiosos en viviendas, activos económicos, comercios y otro tipo de construcciones, así como pérdidas humanas que aún se siguen contabilizando a medida que avanzan los trabajos de rescate y remoción de escombros. El presidente del Parlamento de Venezuela, Jorge Rodríguez, indicó el miércoles que han fallecido al menos 2.295 personas y que 11.267 resultaron heridas. El funcionario indicó que 6.461 personas han sido rescatadas por más de 4.000 brigadistas. Por su parte, el equipo de Naciones Unidas para Evaluación y Coordinación de Desastres dijo que el despliegue de 3.000 rescatistas internacionales ha permitido salvar con vida a 12 personas que quedaron atrapadas bajo los escombros. El viernes pasado, la portavoz de la Organización Internacional para las Migraciones de la ONU señaló que hasta 6.076 millones de personas podrían haberse visto afectadas por los terremotos. La presidenta encargada, Delcy Rodríguez, dijo recientemente que rescatistas de El Salvador, México, República Dominicana, Suiza, Ecuador, España, Chile, Colombia, Países Bajos, Italia y Estados Unidos llegaron a Venezuela y que se espera que se sumen otros países. Además, numerosos venezolanos han integrado las labores de rescate en las edificaciones afectadas y han organizado recolecciones de insumos y traslado de donaciones. Según cifras oficiales, hay 17.832 voluntarios en zonas de desastre. Hasta aquí la información. Le invito a quedarse en la programación musical de la Qué Buena 91.9 en Ciudad Hidalgo y de Radio Sensitivo 88.3 en Marabatío. Yo soy Chuy Morales. 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

0: Vamos a ver qué dice por acá. Los saludos, buenos días, alegre. Ah, nos están mandando ya las notas de voz. Mándame la producer, vamos a mandarla al aire. Buenos días, gracias por ya estarte reportando. Nota de voz, muchachones, dice por acá, así.
1: Abuelito, yo llegué. El Chivo Gómez de Guapa, saluditos ahí para mi camarada Gerardo, Luis Gerardo, de allí de la Cerradero de Guapa.
0: Órale, órale.
1: El rencoroso, y ponle una cumbia, abuelita, ya llegué.
0: ¡Abuelita! ¡Soy tu nieto!
2: ¡Soy tu nieto!
0: ¡Y ya llegué! Y ¡ya llegué! Disculpa, dice por acá, alegre, buenos días. Saludos a la señora Karina de Pomuca, que le mandamos un abrazote enorme. Saludos a la señora Karina de Pomuca. Un abrazo con mucho cariño. ¡A

Dice por acá, saludos alegres para los niños de la familia García Gómez. Para Raúl Francisco, para Tadeo Paloma, que te escuchamos en Casa Blanca Alegre. Saludos para... espero te encuentres bien alegre. Oye, quisiera saber... ahorita checamos el pastel. Ahorita tenemos primero...

0: ya tenemos ya buena señal. Ah, mira. Ya nos descubrieron.
1: Abuelita, soy tu nieto. ¡Ya llegué! Un saludo aquí para mi hija Viridiana Palacios, que acaba de salir de la prepa. ¡Un saludote!
0: ¡Vamos a darle el pastel, producer! ¿Cómo dice, señora?
1: ¡Abuelita, soy tu nieto! ¡Ya llegué!
0: Saludos por acá de este lado, buenos días.
2: Hola, hola, muy buenos días, amigo alegre. Ya llegamos. Por favor, compláceme con la cumbia de Lisandro Mesa, Mi razón de ser. Saludos para mi hermana Teresa Morales y toda la familia Morales Rodríguez. Muchas gracias.
0: Órale, saludos a nuestra amiga Karina Morales hasta Milwaukee.
3: Abuelita, ya llegué. Ay, saludos para toda la gente en San Juan Huerta, todos los García y Construjillos de parte del Flaco. Abuelita, ya llegué, y ponte la canción de Socios del Ritmo, la de Llorar.
0: ¡Saludos, compita!
4: Soy tu nieto y ya llegué.
0: Vamos con cumbia, señoras y señores, yo con esto. Se llama Mi razón de ser. 11:42 de la mañana.

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0: Ya estamos de regreso, niños. Cumbia guapachosa, sonidera, caguamera, remangada, sin
1: vergüenza. ¡Alegre! ¡Soy tu nieta! ¡Ya llegamos!
2: ¡Ya llegamos!
1: Saludos para la familia García Cruz de Guapamacátaro, para Héctor de la Nopalera. ¿Me podrías, por favor, complacer con la cumbia del piropo? ¡Gracias!
0: ¡Es un piropo! ¡Llévame, saludos, peludos, saludos, saludos! ¡Súbele, súbele! ¡Súbele, papá!
2: ¡Ya llegamos, compa alegre! Saludos para todos, la escucha allá para mi compa José, Tacámbaro, Guanajuato, para mi compa Juan Valdés.
0: ¡Órale!
2: Y muchas felicidades por su noveno aniversario, compa alegre. ¡Ya llegamos!
0: ¡Ya llegamos!
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0: ¡Llévame, saluda, saluda!
4: Sí, abuelita, ya llegué.
5: Buenos días, compita alegre. Saludos desde Detroit, Tennessee, acá el amigo.

0: Chuy, saluditos para la cuadrilla de los Chupetudos y la cuadrilla de los Chupa Ranch, que ya llegamos. Ponte la cumbia buena. ¡Chau, chau!
1: ¡Vamos con más cumbia, niños! ¡Cumbia, cumbia, cumbia, cumbia, cumbia! ¡Ay, ay, ay!
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1: Ya se acabó la cumbia, ¿qué onda, muchachos? Vamos en ese momento a revisar qué rollito primavera, qué otras notas tenemos. Saludos, dice, para acá. Alegre, saludos para Carmen de parte de Jorge.

ver, amiga, Andolín, que me digas si ya nos escucha bien. Ah, ya. Sí, una horita, tuvimos un detalle ya hace rato. Vería todo bien. Alegre, buenos días, quisiera el pastel. Ahorita checamos los pasteles. Saludos alegre para la familia Bautista Santillán. Para toda mi bonita familia Santillán, el short escuchamos en... Ah, que nos escuchen a diario. Saludos, igualmente, bonito día. Saludos alegre en la canción de Yo Quiero Ser Tu Amor de los Yes Yes. Alegre, saludos, tus jefes no me quieren. De parte de Albertina.

que nos escucha acá en Estados Unidos. Con mucho cariño para toda la gente hermosa, chula, de la Unión Americana.

Nada más para recordarnos de la selección de Ecuador. Los tóxicos. Pero no pongan otra versión. Saludos para los de Ecuador. Con mucho respeto, muchachos, pero les tocó bailar.

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0: súbele, producer, súbele. Ahí me escuchan. Les mandé unas rolitas bien chidotas, chévere, que chévere. Les mandé algo, por supuesto, de la marca MP. Ya acabó, chiquitita, ya acabó. Hay momentos en nanana. Marca MP, también te dejé con algo de Fuerza Rígida Caperuza. Y también te dejé con Encerrones de Peso Pluma y Lencho. ¿Sale, Valen? Vámonos en este momento a la pausa comercial. Regresamos. ¡Corte!
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0: Participa por el pastel que tenemos para ti, chavalos, chavalas. Participen por el pastel que tenemos el día de hoy para ustedes. Mándame tu mensaje, me dices, Alegre, me quiero ganar el pastel. Tenemos pastel en Tungareo. Escúchame bien, tenemos pastel en Tungareo. Y tenemos pastel en Marabatío. Si te quieres ganar el pastel de Marabatío o de Tungareo, muy fácil, mándame tu mensaje WhatsApp, mensaje normal, al número que tengas de la radio aquí, 447-153-8488. Mándame tu mensaje, con mucho gusto te vamos a regalar el pastel en Tungareo, patrocinado por Pastelería Melis, y en Marabatío, patrocinado por Pastelería Sambel. Por acá mi amiga Noemí me está pidiendo la rolita. Dice, regálenme la canción de Oye Traicionera. Yo creo que es de la Arrolladora, ¿verdad? La de Oye Traicionera. Vamos a escucharla, regresamos. 12:27, ¡ay, ay, papaya de Celaya!

0: Las que se saben los TikToks ya están bailando los TikToks. Oigan, amigos, quiero platicarles sobre el tema de fútbol. Y es que, pues ya se definió con quién va a jugar México en estos octavos de final de este Mundial 2026. Ya está todo puesto. Así como ya se sabía que ibas a terminar con tu ex, así mismo también ya esto ya está definiéndose. Señoras y señores, octavos de final, México contra Inglaterra. México contra Inglaterra. Se va a poner bueno este asunto y te voy a dar datos. No les quisiera dar, pero los tengo que dar. La selección mexicana y la selección de Inglaterra se han enfrentado 9 veces en toda su historia, con un saldo favorable para los ingleses, 6 victorias, fíjese usted, y 2 triunfos para México y un empate. Sale, vale. Pero bueno, pues en esas ocasiones no tenían a Quiñones, no tenían a nuestra selección así de armada como andamos ahorita, así que no la... ¡Vamos a ver qué onda, chavalos! Pero bueno, pues amigos, ya se definió con quién vamos a jugar. Y es que el día de ayer perdió la República del Congo contra Inglaterra. No era falta, ahora sí que no era falta. Y pues amigos, pues ya está, esto ya está puesto. Está listo, está... Este agarrón está listo. Amigos y amigas, recordemos a aquellos partidos en los que ha jugado México contra Inglaterra, como les comento. Pero no vienen armados o no estaban armados como le están ahora. Así que mucha suerte a nuestra selección mexicana. Le vamos a dar todos los ánimos del mundo. Y hay que subirle, por supuesto, los ánimos para que sigamos y avancemos a cuartos de final. Oficialmente México en los octavos de final, señoras y señores, desde pues este pasado partido que jugaron contra Ecuador. Y bueno, pues amigos, este domingo a las 6 de la tarde juega México versus Inglaterra. En otras noticias, déjenme les platico. Estamos a 22 grados en este momento. Probabilidad de lluvia 4 de la tarde en algunas zonas aquí del oriente de Mitch. Bueno, pues espera que llueva, así que aguas con las aguas. Chingue, chingue, pum, pum. Oigan, amigos, también les debo comentar el precio del dólar: 17.49. El precio del dólar, por supuesto. Precio del dólar al día de hoy, 2 de julio. ¿Cuánto? 17.49. No sé si lo había comentado, pero creo que sí lo comentó el amigo Shui del informativo del día. Pero bueno, pues amigos, pues lo que sucedió, por supuesto, allá en El Ángel, después de estos festejos de que avanzara México a las cuartos de final. Bueno, pues amigos, amigas, ya me hemos platicado, ¿verdad? Respecto a que habían habido 4 personas fallecidas por el festejo de México en esta mundial. Bueno, pues amigos, el gobierno de la Ciudad de México confirma 4 muertes dentro de los festejos del triunfo de la selección mexicana. Bueno, pues amigos, el gobierno de la CDMX informó la muerte de 4 personas tras los festejos de la selección mexicana sobre Ecuador en el Ángel de la Independencia. Amigos, amigas, pues las personas, algunas fallecieron, 3 de asfixia, las cuales habían sido ya reportados durante la madrugada de ese día de este partido. Y bueno, pues un 4 hombre de 30 años, por supuesto, que recibió un aparente ataque epiléptico, una crisis convulsiva y un sangrado del tubo digestivo. Posteriormente, pues también falleció esta persona y así se contabilizan 4 personas que fallecieron estos pasados días debido a los festejos. Por supuesto que hay muchísima gente ahí en El Ángel. 4 muertes en los festejos del triunfo de la selección mexicana. Ay, ay, ay.
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0: Señoras y señores, tenemos el pastel. Te lo ganas, tungareo, marabatío y ya. Vamos con una rolita. Regreso con ganadores. Regreso para casi despedirme. Muy buenos días. Te digo con este tema de Karol G y Marco Antonio Solís. Se llama Coleccionando Heridas. Son las 12:35. Ay, ay, ay.

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1: Ya nos vamos, muchachos, gracias, bonito día. Hoy se me fue muy rápido el programa, pues es que no llegué completo y pues ya, ni modo. Bueno, queremos agradecerle a nuestras pastelerías patrocinadoras. 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Y el ganador dice más o menos así, na. Alegre, buenos días, me regalas el pastel de Tungareo ya que mi niño hizo su confirmación y no le compré pastel. Gracias a Pastelería Melis, los escucho todos los días. Bueno, Karen Díaz, te ganas el pastel de Pastelería Melis en Tungareo 0174. Muchas felicidades. Gracias, Pastelería Melis.
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1: Vamos a regresar, señoras y señores, y ahora nos vamos con el ganador del pastel de Marabatío. Dice, morrito, buen día, me quiero ganar el pastel, ya te la sabes, morrito cachudo. Gracias a Pastelería Sambel, siempre escuchamos la radio. Terminación 0024, le regalamos el pastel a amigo Rafita. Amigo Rafita, ya no andan haciendo tantos joyos. Saludos a mi amigo Rafita cachudo. Vamos a regalarle pastel y por supuesto agradecemos a Pastelería Sambel Marabatío.

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1: Hay muchas personas que participaron por el pastel hoy y me dicen: Alegre, no manches, no me pueden dar el pastel, no me lo he ganado. Ya les había comentado desde hace varios días que si no ponen el nombre de la pastelería y no nos ponen qué están festejando y de dónde nos escuchan, obviamente ya no les vamos a poder entregar el pastel, porque tengo como unos ciento y tantos pico de mensajes que quieren ganarse el pastel, pero nada más me ponen: me das el pastel, quiero el pastel, y otras más me ponen: oye, ¿sí me gané el pastel o no? Para pasar por él. Entonces, sí tienen que ayudarnos con eso. Entendemos nosotros que, pues, ustedes quieren ganarse el pastel, pero no puede ser así. ¿Sale, Valen? Tienen que ponernos: hola, buen día, Radio Sensitiva. Me quiero ganar el pastel de Marabatío, Pastelería Sanbel. Estoy festejando el cumpleaños de mi hija. Te escucho en Marabatío Centro. Tal cual. Y automáticamente tu mensaje ya se toma en cuenta. Si no, pues no se seguirán tomando en cuenta. Ya les habíamos avisado con mucho tiempo de anticipación. Y ahora sí que, pues no les estamos haciendo que ignoremos sus mensajes, nada de eso, no. Simplemente y sencillamente que, pues sí nos tienen que poner el nombre de la pastelería. Tienen que aprenderse quién patrocina el pastel y dónde se encuentra. Porque, pues luego ustedes tienen que ir a comprar su pastel ahí para que nos eche la mano. Aprovecha y consume. Dice por acá: Alegre, muy bonito día, no alcancé a escuchar tu agradecimiento y no te felicité, amigo. Ya sabes que te quiero mucho. Muchas felicidades por sus 9 años, amigo Alegre, tú que te has esforzado tanto por Radio Sensitiva. Muchas gracias. Le mando un fuerte abrazo a mi amiga Noemí, que Diosito me la bendiga mucho. Y arriba Radio Sensitiva. Gracias, amiga Noemí, un abrazote enorme, enorme, enorme, enorme. Dice: Alegre, buen día, quisiera una canción de Conjunto Primavera, hija, México, aquí los estamos escuchando, la amiga tóxica familia Velázquez de Guapamacá. Cátaro, bye bye, muchas gracias. Saludos, Alegre, te estoy escuchando acá en la Vistahermosa. Saludos a la gente bonita que nos escucha en Vistahermosa, en la Vistahermosa. Con mucho cariño, un saludote para Tortillas Eli, que nos andan escuchando a todo volumen. Muchísimas gracias. Últimos mensajes que me llegan por acá. Dice: Alegre, un saludo para Wendy. Saludos desde Temascalcingo. Órale, pues acá le mandan saludos para Wendy desde Temascalcingo. Saludos, Alegre. Dice: un saludo para Chayanne de Santa María Canchesdán. Por favor, algo de Estrellas y Diamantes con los Players. Que no son estrellas. Sí, son Estrellas y Diamantes. Alegre para la familia Castro Juárez de Ejido de San Pedro. ¡Órales! Saludos, Alegre. Por favor, el pastel, te escucho en el Gigantito. Híjoles, ya se les fue el pastel. Saludos para familia Marcelo Reyes, que te escucho en Las Joyas. Soy Sofi, muchas gracias. Alegre, buen día. Dice: muy buen día, ya tengo señal. Abuelita, soy tu nieta. Sí, por la mañana tuvimos una situación, pero gracias que nos reportan todos ustedes. Para Alan, Arled, la familia Estrella Miranda, muchas gracias. Saludos a la familia Bautista Santillán, para toda mi bonita familia Santillán Melchor. Bonito día, Alegre, siempre escuchando Radio Sensitiva. Muchas gracias. Saludos, Alegre. Dice, para mi amiga Karina. Ya el soporte técnico ya había quedado en esos momentos. Saludos para una canción de los Buques, dice. ¿De los Buques? Para mis hermanas Ángeles, Josefina y mis hijas de su mami Lulú, que a diario los escuchamos, Alegre. Muy bonito día, muchas gracias. Saludos para el lobito de la radio, muchas gracias. Saludos al amigo Juan Sin Miedo, un abrazote. Y a mi amigo Juan Valdés, hasta la bonita Unión Americana, toda la gente bonita que nos escucha allá en Estados Unidos. Hoy no tengo pastel en Senguio, muchachos. Mañana se los pasamos a deber. Dice amigo Alegre: felicidades por esos 9 años, que sigan cumpliendo muchos años más. Muchas gracias al tío Juan Valdés, un abrazote. Saludos para el santo. Dice: Alegre, aquí te escuchamos en Santo Niño, la amiga Mari. Saludos, amiga Mari. Oigan, voy a despedir con esta canción que me solicitaron. Se llama Ya Llegaron los Mexicanos. A ver qué tal les parecen. Son las 12:47. ¡Juímonos! ¡Vámonos!
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2: ¿Qué tal, amigos de la Qué Buena 91.9 en Ciudad Hidalgo y de Radio Sensitivo 88.3 en Marabatío? Yo soy Chuy Morales y estas son las noticias. El primer ministro israelí Benjamín Netanyahu afirmó la noche del martes en un programa de televisión que la guerra en Oriente Medio nunca terminará, señalando además que si quieren vivir en Oriente Medio y en el mundo, pues tiene que ser muy fuerte. E Israel es más fuerte que nunca. A pocos meses de que ese país celebre elecciones legislativas, el primer ministro hizo un balance de su sexto mandato al preguntarle al periodista: ¿qué me hubiera respondido el 7 de octubre si te dijera que hoy habríamos eliminado a toda la cúpula de Hezbollah? ¿Que controlaríamos casi el 70% del territorio de Gaza? ¿Que tendríamos zonas de seguridad en el corazón del Líbano y que romperíamos el miedo al atacar a Irán? El primer ministro, que la mañana del martes visitó a las tropas israelíes que operan en territorio libanés, dijo que su ejército está encontrando soluciones para contraer los drones explosivos de Hezbollah. Respecto a su juicio por corrupción, al estar acusado de 3 casos de fraude, abuso de confianza y sobornos, se declaró víctima de una cacería de brujas política y aseguró de que asumirá el proceso legal. Entre los objetivos de la guerra, aparte de asegurar que Irán no tendrá más armas nucleares, dijo que está por acabar con el gobierno de Hamas en Gaza. También el primer ministro israelí prefirió no responder a la pregunta de que si busca volver a instaurar asentamientos judíos en la franja de Gaza. La Organización Mundial de la Salud dio por concluido el brote de antivirus que surgió en un crucero luego de que el último contacto de una persona expuesta al virus finalizara su periodo de cuarentena, donde también dio negativo a la última prueba que se le hizo porque retornó a su domicilio. Sostuvieron en conferencia de prensa que aunque el brote haya terminado, la organización seguirá en contacto y colaborando con gobiernos y otras entidades para profundizar su conocimiento del brote y del virus en general. La Organización Mundial de la Salud indicó que se está llevando a cabo un estudio en el que participan 21 países para comprender cómo se desarrolla la enfermedad, lo que ayudará al desarrollo de pruebas de diagnóstico, tratamientos y vacunas para futuros brotes. Autoridades de Jalisco confirmaron un caso importado de malaria derivado del Mundial. La Secretaría de Salud del Estado detalló que el paciente era de origen colombiano, quien había viajado por el partido contra República Democrática del Congo. El hombre, de 30 años de edad, presentó fiebre y dolores musculares en la Ciudad de México, pero fue hasta llegar a Guadalajara que buscó ayuda médica. Confirmando el diagnóstico, el viajero recibió tratamiento y regresó a Colombia. Roberto Carlos Rivera, director de Salud Pública de Jalisco, descartó un brote alguno de malaria en la entidad. La malaria, también conocida como paludismo, es una enfermedad causada por un parásito que se transmite por picaduras de mosquitos infectados. Se caracteriza por ocasionar fiebre, vómito y o dolor de cabeza entre 10 y 15 días después de la picadura del mosquito. La Organización Mundial de la Salud describe 4 tipos de malaria, pero dijo que la enfermedad puede complicarse y ocasionar la muerte, especialmente en alguna cepa específica. De ahí la importancia de un tratamiento temprano. Hasta aquí la información. Le invito a quedarse en la programación musical de la Qué Buena 91.9 en Ciudad Hidalgo y de Radio Sensitivo 88.3 en Marabatío. Yo soy Chuy Morales.

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5: 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Es la 1:06. 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

cuenta del WhatsApp, lo pueden complacer con la canción de Caminos de Michoacán. Me pueden mandar saludos para mi tía Angélica, que acá se está escuchando Maravati. Y un saludo para mi mamá, que se está escuchando en Lizario Villafuerte, Chico. Gracias.

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quisiera mandar un saludo para la familia Nato Velázquez. Escuchamos en la segunda manzana de Chincua. Si me puedes complacer con la canción de Los Temerarios, Derrotada y Sin Cariño. Gracias.

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0: Es la 1:44. 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
1: Hola Radio Sensitiva, ¿qué tal? Soy tu amiga La Tóxica. Quisiera que me complacieras con la canción de Conjunto Primavera, México, México, ra, ra, ra, para escucharla aquí en casita en Guapamacátaro. Saludos para la familia Velázquez y un saludo para todos los radioescuchas, en especial para ustedes ahí en cabina. Saludos, bye bye.

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0: 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Son las 2:06. 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
1: Hola, bonita tarde, Radio Sensitiva. Saludos y bendiciones aquí, escuchando las voces del WhatsApp de la amiga Dani. Saludos y bendiciones para todos en general. Dios bendiga en esta bonita tarde de jueves. Podrás complacerme con una canción de Yuridia. Los amigos no se besan en la boca. Por favor, bonita tarde, gracias.

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1: Hola, Radio Sensitiva. ¿Me puedes complacer con la canción Ventana del Alma de Diego Verdaguer? Especialmente para mi esposo, para mis hijas y para toda la familia de Esquivel Onato, que siempre los escuchamos en la segunda de 5. Gracias.

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2: WhatsApp, me podrían complacer con la canción de Mi Historia Entre Tus Dedos con la versión original, por favor.

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21: Ya está mi final, con saludos para mi esposo Felipe de acá de Santiago, pues sí, bueno, gracias.

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1: Hola, excelente jueves, Radio Sensitiva, voces del WhatsApp. ¿Me pudieran complacer, por favor, con una canción de la arrolladora Van de Limón? Ya no te buscaré. Saludos para todos ustedes y deseo que se encuentren muy bien. Saludos, gracias.

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1: Hola, buenas tardes, Radio Sentido. ¿Me podrías complacer con la canción de Muy Vadilla, Tus Mentiras, para escuchar aquí en el municipio de Tlalpujahua? Gracias.

de Sensitiva, un saludo para la gente del puerto de Pomoca, y pon la canción de Los Ángeles Azules y Nuevo Trauma. Gracias, saludos.

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0: Son las 2:44. 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

la sé con la canción de Papi Navidad. Estadio Sánchez. Saludos a Radio Los Comaleros, para mi papá que está trabajando, para mi abuelo que

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1: Muy buen día tengan todos ustedes, queridos radioescuchas. Hoy, jueves 2 de julio del 2026, traemos para ustedes la lectura del Santo Evangelio según San Mateo, capítulo 9, versículos 1 al 8. En aquel tiempo, Jesús subió de nuevo a la barca, pasó a la otra orilla del lago y llegó a Cafarnaúm, su ciudad. En esto trajeron a donde él estaba a un paralítico, postrado en una camilla. Viendo Jesús la fe de aquellos hombres, le dijo al paralítico: «Ten confianza, hijo, se te perdonan tus pecados». Al oír esto, algunos escribas pensaron: «Este hombre está blasfemando». Pero Jesús, conociendo sus pensamientos, les dijo: «¿Por qué piensan mal en sus corazones? ¿Qué es más fácil decir: se te perdonan tus pecados, o decir: levántate y anda? Pues para que sepan que el Hijo del Hombre tiene poder en la tierra para perdonar los pecados», le dijo entonces al paralítico: «Levántate, toma tu camilla y vete a tu casa». Él se levantó y se fue a su casa. Al ver esto, la gente se llenó de temor

0: y glorificó a Dios que había dado tanto poder a los hombres. Palabra del Señor. En más de una ocasión los evangelios nos dejan ver la capacidad de Jesús para penetrar en las conciencias de los hombres y descubrir sus más ocultos pensamientos e intenciones. En el pasaje de hoy, ello es claro. Cuando los escribas empiezan a pensar para sus adentros, ¿cómo se atreve a decir eso? Es una blasfemia que diga que él puede perdonar los pecados. A tal grado que surge la pregunta, ¿quién puede perdonar pecados sino solo Dios? Y Cristo les muestra lo que están pensando sin que se los digan. Este rasgo de Jesús no es una curiosidad, es muy importante, porque en el Antiguo Testamento solo Dios penetra los pensamientos más engañosos que todo. Es el corazón y sin remedio. ¿Quién lo comprenderá? Yo, el Señor, escudriño el corazón, pruebo los pensamientos para dar a cada uno según sus caminos, según el fruto de sus obras. Y en Amós, que es la primera lectura en este día, he aquí el que forma los montes, crea el viento y declara al hombre cuáles son sus pensamientos, el que del alba hace tinieblas y camina sobre las alturas de la tierra, el Señor Dios de los ejércitos es su nombre. Por otro lado, no es cualquier fruslería lo que anda en el pensamiento de estos escribas. Se sienten seguros de haber encontrado una blasfemia en Jesús, porque ha dicho: Hijo, tus pecados te son perdonados. El argumento de ellos es: ¿quién puede perdonar pecados sino solo Dios? Y es bien interesante notar que Jesús no niega lo que ellos afirman, que solo Dios perdona pecados, sino que recalca que Él mismo perdona pecados. Pues ahora sabrán que el Hijo del Hombre tiene poder en la tierra para perdonar los pecados. De este modo revela con suficiente discreción, pero con suficiente claridad, su naturaleza divina. La admiración por parte de los escribas es: solo Dios puede perdonar. A veces nosotros podemos tener esa actitud para cuando Dios bendice a algún prójimo. ¿Por qué sucede eso? Pues porque a veces es más nuestra soberbia, más nuestro egoísmo. Y puede ser que nuestro egoísmo nos impida valorar el bien que se logra cuando confiamos en Dios. Y les comparto la bendición. En el nombre del Padre, del Hijo y del Espíritu Santo. Amén.
1: Son las 3 de la tarde, la hora de la misericordia. El mejor momento para rogar a Jesús misericordioso es a esta hora, porque así lo dijo Jesús a Santa Faustina. Hija mía, a las 3 de la tarde pide por el mundo entero, especialmente por los pobres pecadores. Sumérgete en oración allí donde estés, aunque sea por un brevísimo instante. Esta es la hora de la gran misericordia para el mundo entero. En esta hora, nada le será negado al alma que lo pida por los méritos de mi pasión. En esa hora puedes obtener todo lo que pides para ti y para los demás.
2: Oh fuente de vida, insondable misericordia divina, abarca al mundo entero y derrámate sobre nosotros. Oh sangre y agua que brotaron del sagrado corazón de Jesús como una fuente de misericordia para nosotros, en ti confío.
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0: Muy buenas tardes. ¿Cómo estamos? ¿Cómo te trata la vida? ¿Cómo te va tratando tu bonito? Pues ya jueves, viernes mini. Que comience la fiesta del día de hoy. Porque recuerden que Sensitiva sigue estando de fiesta, por supuesto. Agradeciéndoles por estos 9 años, compadre. Claro que sí, ponte en contacto con nosotros, 447-107-7723 es el número de cabina. Solicítame tu canción. Oye, compadre, hoy algunos, algunas escuelas, algunos, ¿cómo lo podemos comentar, chicos? Sí, pues fueron a su clausura, ¿verdad? Como, ¿cómo se llama? Ya se me olvidó lo que se iba a decir. Bueno, fue su clausura tanto como los niños de kinder, primaria, y secundaria, creo que va a ser mañana, me parece, en algunas escuelas.
1: Tú tienes la boca grande, dale, ponte a jugar. ¿Cómo?
0: A lo que me refiero es que felicidades a toda esa gente, que a todos esos pequeños que el día de hoy se graduaron. Felicidades. Claro que sí, que pasaron de año, ¿verdad? Y a muchos hoy nos tocó ir a firmar boletas, ir a hacer, pues, ahora sí que un... ¿cómo? Hacer... no, corajes no, o bueno, no más tantito, en la mañana. Bueno, y justamente de eso quiero platicarles el día de hoy, y me encantaría, me fascinaría, estuviera al 88.3, si te pones en contacto conmigo, y ya que hoy en la mañana nos tocó ir a firmar boletas, ¿sí? Me encantaría que tú me dijeras, por medio de un mensaje, cuál fue el promedio que tú recuerdes, sin mentiras, compita, allá en casita, comadre, ¿eh? O sea, que así digas, compa Choco, yo salí de la secundaria con este promedio. Ok, es más, dime tu mejor promedio que tuviste. ¿Cuál fue tu promedio en secundaria? O tal vez en primaria, o tal vez en preparatoria. De esas tres que te estoy dando opciones, compita, comare, en casita, dime de qué, cuál fue tu mayor calificación de alguna de esas tres cuando saliste de la primaria, de la secundaria o de la preparatoria. Y enseguidita me pones ahí qué canción quieres, con qué canción quieres que te complazca. Y listo, compadre. Así de fácil, así de sencillo. Así que ponte en contacto con nosotros, 447-107-7723. Ahí me pones en el mensaje, me pones, compa Choco, yo salí con 10 de la secundaria. Compa Choco, yo salí con 8 de la primaria. Compa Choco, yo salí con 7 de la preparatoria. Y enseguidita ahí me pones, compa Choco, y me complaces con la canción de... no, pues no sé tú, la que tú me digas. Órale, vámonos con música, vámonos con éxitos. Claro que sí, el día de hoy. Hoy, en este bonito y chulo, pues ya viernes, chiquito. Sí, o sea, jueves. Vámonos con música. ¿Con qué canción nos vamos a comenzar, chicos del barrio? Buenas tardes. Vámonos con un cumbión bien locochón, dicen los chicos. Jalo chulo, jalo chulo. Vámonos con esta canción de Grupo Cual. Esta canción que se llama Cumbia del Acordeón. Mándame tu mensaje y dime con qué calificación saliste de la primaria, de la secundaria, de la preparatoria, y me solicitas tu canción, y con mucho gusto te complazco. Son las 3:08.

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3: Ya son las 3 de la tarde con 16 minutos y por acá ya nos mandaron sus promedios. A ver si sí. ¿Será eso cierto? Vamos a ver. ¿Cuál fue tu promedio de la primaria, secundaria o preparatoria? Ya que pues estamos entrando pues ya a la fase de finales. Ay. De curso. Vámonos, dice amigo Choco. Yo salí con promedio de 8.0. Va, que va. De la prepa. Uy, uy, uy. Órale. Me puedes complacer con la canción de Corazón de Muy Bobadilla. Por favor, gracias, amigo Choco. ¡Corazón! ¡Ay! Claro que sí, con mucho gusto. No me la sé, nada más me sé eso que dice corazón y listo. Dice, muy buenas tardes, amigo Choco. Mi mejor promedio fue de 9.5. ¡Ay, ay, ay! Uy, uy, uy, ay, ay, ay. A ver, dice, mi mejor promedio fue de 9.5. Quiero ver si me puedes poner la canción de la banda Todoterreno, Desde que te conocí, dedicada para mi amor Miguel, que está trabajando en los pollos rostizados Mari, Salida Tungareo, que lo amo mucho. Ándale. Uy, uy, uy, claro que sí, le mandamos un saludote a mi compadre. 9.5, mira nada más. De, pero no nos dijo de qué, si de la primaria o la secundaria. Sí, me tienen que decir de qué. Claro que sí, chicos. Compa Choco, un saludo para mi alumna Laura Mesa y Lupita Valdés, que los maestros las pasaron a cuarto. Órale, saludotes, pasaron a cuarto grado. Claro que yes. Oigan, también platíqueme a qué grado pasaron sus pequeños o sus jóvenes, ¿verdad? Sí, dice, muy bonita tarde. Bonita y bendecida tarde, chocolate, saludos. Mi mejor promedio fue el de la primaria con 9.4. 9. Sí, ¿no? Antes sí ponía 9.1, 9.2, ¿no? Creo que ahorita ya nada más es de cerrado o... Creo que algo así, ¿no? Ya no sé cómo... Ya tiene años que no voy a la escuela, chicos. También tengo un buen recuerdo en el último semestre de la prepa. Quedé en el cuadro de honor. Buenos recuerdos de la escuela. ¿Me puedes complacer con la canción de Remix La Solicitud? Gracias. Órale, con mucho gusto, claro que sí. Oye, pues tú sígueme diciendo con qué promedio saliste de la primaria. No sé, de la primaria, de la secundaria... Oh, de la preparatoria. Por favor, para saber qué tan aplicado eres o eras, comadre. Claro que sí. Vámonos con música, con esta canción para mi comadre que, pues, le metió candela en la escuela y le sacó un buen promedio. Vámonos con esta canción de... Con esta canción de... Muy Bobadilla, que se llama... Corazón. ¡Ay, ay, ay! Son las 3 de la tarde con 19 minutos. Dime cuál fue tu promedio y solicítame tu canción. ¡Súbale, mi compa!

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2: Claro que sí, compadre. Estamos de regreso y vámonos con más música. Y dime cuál fue tu promedio. ¿Cuál fue tu promedio en la secundaria, en la primaria, en la universidad, en todo, show? Y me pides tu canción. ¿Qué tal, compa Choco? De la primaria 9.8, eso. De la secundaria 9.6. Ustedes muy bien. Ya en la prepa, dice, ya le aflojené un poquito. 7.8. ¡Ay, ay, ay! ¡Ay, alfa! 7.8 en la preparatoria. Bueno, no está tan mal, yo creo. Saludos a la familia Rodea, Luz de Toluquilla. Javier, te escuchamos. Espero me puedes mandar la canción de El de la guitarra. Gracias, compita. ¡Órale! Dice, hola, Choco Fren, feliz tarde. Yo salí de la secundaria con un promedio de 9.2. No era muy matadita. Compláceme con la canción de Timbiriche, Máscaras, porque ya me llegaron bonitos recuerdos. Saludos desde Milwaukee, Wisconsin, sensitiva de corazón. La canción de Máscaras de Timbiriche. A ver... Esa canción como me gusta. ¿Máscaras? ¿Y si están caras o no? ¿Qué, chicos? Estuvo bonito mi chiste, hombre. No, que ustedes como siempre. Nunca les doy gusto con nada. Vámonos entonces con más mensajes. Ponte en contacto con nosotros. 447-107-7723 es el número de cabina. Y dime cuál fue tu promedio, por favor. Porque ya vamos a entrar en la media hora de memes. También ve preparando tu mejor meme y me lo mandas. Y ya sabes, tú me mandas tu meme y yo te mando tu canción. Así de fácil, así de sencillo. Exacto, chicos. Vámonos con más. Dice por acá. A ver. ¿Dónde está? Hola, amigo Choco. Choconostle. ¡Ay, ay, ay! ¡Calajo el ajo! Nunca me habían dicho, eso es nuevo. En el tiempo que llevo aquí, nunca me habían dicho así, nunca me habían puesto ese apodo, Choconostle. La Netflix, comadre, te digo una cosa, me gustó. Se oye chido. Dice, hola amigo Choconostle. ¡Ay, Dios mío santo! Dice, hola amigo Choconostle, yo salí de la escuela con un 6. ¿Por qué, comadre? ¿Me puedes complacer con la canción del ritmo No Perdona de Daddy Yankee, amigo Choco? Órale, va que va. Órale, amiga, claro que sí, con mucho gusto. Oye, gracias por el nuevo apodo del Choconostle. La neta, está bueno. El Choconostle. De ahora en adelante, señoras y señores, yo soy el Choconostle. Ay, Diosito santo, claro que sí, ahí te ponemos la canción que me solicitas, comadre. Gracias por también tu sinceridad, ¿verdad? De decirnos que saliste con un 6 de la primaria. Va que va. Gracias, gracias. Vámonos entonces con música. Vámonos con esta canción de Timbiriche que se llama Máscaras, ahí para mi comadre hasta la Unión Americana. Ya que le hicimos recordar momentos bien chidotototes, me imagino que de estudiante. Sobre son las 3 de la tarde con 35 minutos. Regresamos.

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Las 3:45. Vámonos con más, dice para acá. Muy buenas tardes, amigo Choco. Espero que te encuentres muy bien al 88.3 y pasadito. Después pondré la canción de Mi Segunda Vida de La Arrolladora. Va que va. Claro que sí, compadres. Vámonos. A ver, ya me mandó sus memes. A ver. Dice, extraño faltar a clases, porque si falto al jale, me descuentan 800. Y el día que... Y, a ver, otra vez. One moment, please, vámonos. Como Jack el Destripador, vámonos por partes. A ver. Extraño faltar a clases, porque si falto al jale, me descuentan 800. Y el día me lo pagan en 200. Bueno, vamos, va. Dice, yo a cada rato en el jale, pausa de hidratación. ¡Ay, ay, ay! ¡Claro que sí! Dice para acá, cuando llega otro músico con mejor instrumento que tú, el Kiko y el Chavo. ¡Ah! ¡Órale! Dice, el repartidor, una foto para comprobar la entrega, yo toda fodonga, yendo a recoger mi paquete. Todos en algún momento hemos hecho eso. Hemos salido en chanclas, despeinados, ¿verdad? Habían amanecidos por un paquete. Oye, gracias, gracias. Dice, me marcan y no contesta la llamada. Yo por mensaje, ¿qué pasó? Oye, yo conozco 2-3 personas que son así. No contestan las llamadas y pues, ¿qué pasó? ¿Qué pasó ahí? ¿Qué pasó? ¿Qué pasó? ¿Qué pasó? Gracias por ponerte en contacto con nosotros. Gracias por mandarme tus memazos. Gracias, te agradezco mucho. Gracias. Recuerda que estos y otros memes los vas a poder chequear a través de los estados de WhatsApp de Radio Sensitiva. ¿Ok? Vámonos entonces, compadre. Vámonos, vámonos, vámonos, vámonos con más. Mándame tu memazo. Por supuesto, dice también por acá y yo te mando tu rolita. Dice, compa Choco, yo mañana salgo de la secundaria con un promedio de 9.5. ¡Felicidades! ¡Claro que sí! Me puedes complacer con la canción del color de tus ojos de la banda MS. ¡Órale! ¡Claro que sí! 9.5, felicidades. Muchas felicidades. Sí, es que tendrías que haber. Yo creo, ¿verdad? Que era para un 10, pero. Pues, ¿qué le podemos hacer? Ah, no es cierto. Ah, es cierto, muchas felicidades, ¿eh? Te deseo lo mejor y todo el éxito del mundo. Disfruta tus vacaciones, te mereces tus vacaciones.

0: Vámonos más, entonces dice para acá, amigo Choc. Ah, no, dice para acá, amigo Chocomil. ¿Qué tal? Soy tu amiga La Tóxica. Quisiera que me complacieras con la canción de La Mancha de los Potros. Yo fui mal en la escuela, ya yo saqué 7. 4 malísima, por cierto, para ti. Órale, comadre, te mando un abrazo. Muy buenas tardes, Choco. Mi promedio de la primaria fue de 9.1. Va, ¿qué más? A ver. Dice, el de la secundaria 8.7, el de la prepa no tuve porque me salí en el primer semestre. Aquí me tienes trabajando de jardinero, jaja. Me puedes poner la canción del fantasma fuera de servicio. Gracias, saludos para la gente de San Juan Huerta. Muchas gracias, gracias, gracias por ponerte en contacto con nosotros y por mandarme tus memazos. ¡Vámonos con rola! ¡Vámonos con música! ¡Vámonos con éxitos! ¡Vámonos con la canción! ¡Ay, caray! Me movieron todos, chicos. Vámonos con una canción que nos solicitaron, que se llama Fuera de servicio. Ahí para mi compadre que anda en la mera chamba. ¡Claro que sí! ¡Vámonos con esta canción sabrosa! Ya son las 3:49.
1: ¡Ay!

2:55. Y vámonos con más. Dice, me pasó esto por andar mandándole mi meme al Chocorindo. Quedar bien con mi meme. A ver, ¿qué te pasó, comare? Dice, cuando me pongo a chatear y me olvido que estoy cocinando el arroz. Oye, comare, ¿en serio sí te pasó? Ya ves, por andar mandándome tus memes. Los memazos sabrosos. Órale, gracias por compartir, gracias. Dice también por acá, a ver, vámonos con más. Dice, muy buenas tardes, compa Choco, Netflix. ¿Cómo estás, mi compadre? ¿Cómo andamos en este jueves? ¿Ya,

La sabes, vámonos por unas bien frías. Ponme una rolita de los hermanos Espinosa. Va que va. Claro que sí. Y por acá nos manda su meme. Dice Juan Gabriel y Harry Styles. Dice el domingo será Juan Gabriel contra Harry Styles. Tendremos un México contra Inglaterra. Órale, va, gracias. Dice, yo ya me quiero independizar, pero mi mamá no se quiere ir de a ver, a ver. Dice, yo ya me quiero independizar, pero mi mamá no se quiere ir. Dice que es su casa. Así me pasa lo mismo, pero con mi suegra. Por más que le digo que se vaya, no se quiere ir. Será porque la casa es de ella, a lo mejor, ¿verdad? Dice, Choco, saludos para la pequeña Alma, que pasa cuarto grado con promedio de 10. En primero 9.9, en segundo. Y en tercero promedio de 10. Tercer año que se va con reconocimiento. ¡Felicidades! Muchas felicidades para la pequeña Alma. ¡Felicidades! Felicidades. Y hoy también, el día de hoy, quiero felicitar a mi hija, que el día de hoy, pues fuimos, como lo comentábamos, como lo comenté hace ratito, a la firma de boletas. Quiero felicitar a mi hija Victoria, para mi hija Victoria, que salió con un promedio, pues, de muy bueno, para mí muy bueno, ya que, pues, su papá no era tan inteligente que digamos, ¿verdad? Gracias a Dios, mi hija, sí. Ah, mi hija tuvo un promedio el día de, bueno, pues, como lo comentábamos, de promedio de... Y quiero felicitar a mi hija el día de hoy por tener un buen resultado, un buen promedio. ¿Qué pasó, chicos del Mario? Ah, ¿el promedio? Híjole, ¿lo digo o no lo digo? Bueno. Bueno, pues su promedio fue de 9.9. Fue su promedio. Y pues felicidades para mi hija que hoy, la neta, todo el año lo hizo al 88.3 y pasaditas. Claro que sí. Así que le mando un abrazote y un besote, claro que sí, para... Para, como yo le digo, el amor de mi vida, el único amor de mi vida, claro que sí. Y vámonos con más, dice para acá, a ver, antes de que me ponga a chillar aquí. Dice para acá, los memazos, gracias. Órale, vámonos con música, vámonos con éxitos, vámonos con algo que nos solicitaron, algo de los hermanos Espinosa. ¿Listo, chicos? Porque regresamos con la arena, Va que bam. Vámonos, chicos, vámonos con esta canción de los hermanos Espinosa que se llama Freestyle 3.58.

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1: ¿Qué tal, amigos de la Qué Buena 91.9 en Ciudad Hidalgo y de Radio Sensitivo 88.3 en Marabatío? Yo soy Chuy Morales y estas son las noticias. Es seguro visitar el país, afirmó la presidenta Claudia Sheinbaum ante la alerta de viaje emitido por el gobierno de Reino Unido ante el partido entre la selección de ambos países con motivos del Mundial. Es seguro viajar a México, no tiene ningún problema. Lo hemos visto a lo largo de todo el Mundial, resumió en su mañanera. Y es que la mandataria adelantó que ante la gran cantidad de personas que se espera a lo largo de Paseo de la Reforma por el partido México contra Inglaterra, se instalarán más pantallas para evitar aglomeraciones en ciertas zonas. Sheinbaum Pardo refirió que está en contacto con el gobierno de la Ciudad de México para reforzar la vigilancia y actuar ante la congregación de personas. Reino Unido emitió una alerta de viaje a México tras conocerse que México e Inglaterra jugarán uno de los partidos de octavos de final del Mundial. El Ministerio de Asuntos Exteriores de Reino Unido emitió una alerta de viaje. Indicó que hay zonas de México donde el riesgo para los viajeros es elevado por la actividad del crimen organizado, enfrentamientos armados y secuestros, además de otros delitos violentos. Y añadió que durante el Mundial han aumentado los informes sobre robos de teléfonos móviles y la adulteración de bebidas alcohólicas. En el quinto día de la fase de 16avos de final del Mundial, este jueves se disputan 3 partidos de eliminación directa, los cuales serán transmitidos de manera gratuita en distintos fanfests de la República. Se juega España contra Austria a la 1 de la tarde, a las 5 Portugal contra Croacia y Suiza contra Argelia a las 9. Los terremotos de magnitud 7.2 y 7.5 que sacudieron la zona norte de Venezuela el miércoles 24 de junio han dejado daños cuantiosos en viviendas, activos económicos, comercios y otro tipo de construcciones, así como pérdidas humanas que aún se siguen contabilizando a medida que avanzan los trabajos de rescate y remoción de escombros. El presidente del Parlamento de Venezuela, Jorge Rodríguez, indicó el miércoles que han fallecido al menos 2.295 personas y que 11.267 resultaron heridas. El funcionario indicó que 6.461 personas han sido rescatadas por más de 4.000 brigadistas. Por su parte, el equipo de Naciones Unidas para Evaluación y Coordinación de Desastres dijo que el despliegue de 3.000 rescatistas internacionales ha permitido salvar con vida a 12 personas que quedaron atrapadas bajo los escombros. El viernes pasado, la portavoz de la Organización Internacional para las Migraciones de la ONU señaló que hasta 6.076 millones de personas podrían haberse visto afectadas por los terremotos. La presidenta encargada, Delcy Rodríguez, dijo recientemente que rescatistas de El Salvador, México, República Dominicana, Suiza, Ecuador, España, Chile, Colombia, Países Bajos, Italia y Estados Unidos llegaron a Venezuela y que se espera que se sumen otros países. Además, numerosos venezolanos han integrado las labores de rescate en las edificaciones afectadas y han organizado recolecciones de insumos y traslado de donaciones. Según cifras oficiales, hay 17.832 voluntarios en zonas de desastre. Hasta aquí la información. Le invito a quedarse en la programación musical de la Qué Buena 91.9 en Ciudad Hidalgo y de Radio Sensitivo 88.3 en Marabatío. Yo soy Chuy Morales. Más adelante tendré más para usted.
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Vamos a comenzar con el primer round, compadres. El género del día de hoy va a estar sabroso. Recordemos que la última vez quedó en el del martes, en la arena. Quedaron empates entre Montes y Capaz. Bueno, pero esto lo vamos a dejar para el siguiente desempate, para definir quién es el rey del pasito duranguense. Pero el día de hoy vamos a decidirlo como caballeros, vamos a decidirlo como compitas y como comadres, como gente civilizada. ¿Para ti quién?

quién es mejor, los Cadetes de Linares o Cardenales de Nuevo León? Eso va a estar bueno, va a estar sabroso. Por favor, dime. Porque del lado de Cadetes de Linares viene representando con la canción Cielo Azul, Cielo Nublado.

0: Así que compita, comadre, dime quién se lleva ese round. Para ti, ¿quién es mejor, los cadetes o los cardenales de Nuevo León? Mándame tu nota de voz o me marcas, si es así que lo deseas, y dime con qué canción o con qué artista te vas a lanzar el día de hoy. ¿Cardenales o cadetes? ¡Tú lo decides, compadre! Vámonos entonces con el primero. Ponte en contacto conmigo, gracias. Chicos, ¿ya está por ahí? La nota de voz, gracias, gracias, gracias, gracias. Vámonos. Bueno, bueno. Ah, pues, ¿por qué no le conectan, chicos? Ah, ¿ya? ¿Listos? Ah, muy bien. Va que va, bueno, bueno. Bueno, bueno. Yo aquí, ¿quién allá? Nos colgaron, qué flow, qué rollo, ¿qué pasó ahí? Bueno, pero... A ver, ahí está otra vez. Bueno, bueno.
1: Hola, hola, bonita tarde, Chocofren.
0: Hola, comadre, dígame, ¿por quién se lanza? ¿Por los cadetes o los cardenales?
1: Yo voy por los cadetes.
0: ¡Por los cadetes de Linares, comadre! ¡Le mando un abrazote bien enorme! Y la referee ya decidió. ¿Se va por los cadetes? Son las 4:15. ¡El agarrón está sabroso! ¡Ay!

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7: Vámonos, compadre, con otro round en la Arena 88.3. Claro que sí, vámonos, estamos en la Arena 88.3, compadre. ¿Quién es mejor, los Cardenales o Cadetes? El primer round se lo llevaron los Cadetes y viene por la revancha. De un lado viene nada más y nada menos que Cadetes de Linares con Flor de Capomo.

Tú y yo, my love, bailando esa canción de Cachetito. ¿Te imaginas, chiquilla? ¡Ay! Claro que sí. Y del otro lado viene nada más y nada menos que viene los Cardenales con Mi Cómplice.

0: ¡Ah, chiquilla! Vámonos entonces, a ver. ¿Quién se va a llevar este round? ¿Si los cadetes o los cardenales? ¿Me marcas? ¡Sobres! Ah, mira, ya me mandaron nota de voz. Gracias, chicos, gracias. ¡Vámonos! ¡Vámonos! ¡Vámonos!
1: Cardenales de Nuevo León, Choco.
0: ¡Cardenales! ¡Compita! Los Cardenales se llevan este round. Son las 4:25. ¿Escuchas? La Arena 88.

0: Van en empates los cadetes y los cardenales. Esto va parejo.
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0: Ya son las 4 de la tarde con 33 minutos, comadre. Vámonos con más. Vámonos, vámonos. Rapidísimo. ¡Ay! Vámonos, dice por acá. A ver, vámonos. ¿Cómo que qué dice? Es que todavía tengo algunos mensajes por aquí. Choco, quisiera que me mandara solo para el amor de mi vida, pero mejor no, porque estoy con mi esposa. Compadre, oh, ¿cómo que hace? Órale, qué atrevido. Calajo el ajo. ¿Cómo está, Choco? ¿Me puedes mandar un solo para Antonio? Dicen yo. Con una canción de Camión de los Gemelos de Sinaloa, por favor. Órale, va que va. Vámonos con otro round entonces, ¿va? ¿Listos, chicos? ¡Vámonos! Vámonos entonces con otro round, porque de un lado viene nada más y nada menos que los Cardenales de Nuevo León con Si Yo Fuera Él. El...

0: mi coma, ¿con quién te vas a lanzar? ¿Con los cadetes o con los cardenales? Mándame tu nota de voz o me marcas. Una de dos. Una de dos. Es tu momento. ¿Listos, chicos? ¡Vámonos! Bueno, bueno.
1: Bueno, buenas tardes.
0: Hola, comadre. Dime, ¿con quién te vas a lanzar? ¿Con los cadetes o con los cardenales?
1: Con la de no hay novedad.
0: La de no hay novedad, los cadetes. Órale, mi comadre, le mando un abrazote bien enorme. ¿Va? ¡Órale! ¡Vámonos con los cadetes! No hay novedad, 4:35. Va ganando 2-1 los cadetes de Linares. Son las 4:35 y esa no, compadre, por jechillo.

cuelgan de las paredes como tú los colocaste. Tus sandalias están en su lugar y hasta tu bata de baño está donde la pusiste tú. Lo único que ha cambiado es el espejo. Ahora, cada vez que lo veo, me refleja una figura con unas sombras profundas bajo mis ojos y unas arrugas que empiezan a amenazar mi rostro.

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2: Ya son las 4:42 minutos y va ganando hasta ahorita. Va ganando nada más y nada menos que los cadetes 2-1. Vámonos con otro round, ¿les parece? Y aquí lo decidimos como todos unos caballeros. Cadetes o cardenales. Ya que se acerca el fin de semana, o sea, hoy es un viernes mini. Viernes chiquito. Y aprovecho para saludar a mis amigos, por supuesto, a mis compañeros, al amigo Chris, al amigo Alegre, al amigo Rumbero. Ahora a mi compadre de las voces del WhatsApp, por supuesto. Exacto, chicos del barrio. Órale, bueno, pues vámonos entonces que tenemos por ahí información para todos ustedes. Va que va, me parece perversamente bien, chicos. Vámonos con la información, por supuesto. Bueno, más adelante, mejor vámonos con otro round, ¿les parece, chicos? ¡Jalo chulo! ¡Vámonos con este round, chicos! Porque de un lado viene nada más y nada menos que los cadetes de Linares con... ¡Los dos! ¡Los dos, amigos!

0: vamos. ¿Listos, chicos? ¡Vámonos! ¡Mucha lucha!
1: Cardenales de Nuevo León.
0: ¿Por quién? A ver, ¿los Cardenales, dijo?
1: Cardenales de Nuevo León, chocó.
0: Los Cardenales de Nuevo León se llevan este round. Y es, con este round empatamos. Son las 4:45. Escucha, Sensitiva. Y por supuesto, escuchas La Arena 88.3. Regresamos.
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que sí, dale con candela, compadre. Ya es casi viernes. Oigan, el domingo juega México, compadre. Contra Inglaterra. Eso va a estar sabroso. Vamos a ver. Y ahora la pregunta de los 10 millones. ¿Y si sí? ¿Y si sí? ¡Ay! México, me está ilusionando como mi ex me ilusionó nada más. Vámonos con información. 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

Claro que sí, compadre. Oye, pues hoy les quiero mandar un abrazo a toda esa gente bonita que nos escucha para allá en el Estado de México. La gente que nos escucha en el transporte público. Les mandamos un abrazo, por supuesto, también para ti, compadre, que estás en estos momentos a lo mejor terminando tus sagrados alimentos. O si estás todavía en tus sagrados alimentos, provecho. Y también aprovecho para mandarle un abrazo a toda la gente bonita que nos escucha, pues, en todos los diferentes municipios de Marabatío. Gracias por sintonizar Sensitiva. Y seguimos de fiesta, seguimos de party. Son 9 años contigo, 9 años, pues, que ustedes nos abren las puertas de su hogar. Que ustedes nos abren su corazoncito, por supuesto, para contarnos luego con las dinámicas del compa Choco, ¿verdad? Muchísimas gracias, como la de hoy. Que algunos, la mayoría, mira, puro 9, puro 10. A excepción de mi comadre que decía que sacó 6 en la escuela. Bueno, ni modillo, así pasa cuando sucede. Compita, comadre, yo me despido el día de hoy. Si Dios no me lo permite, nos guachamos mañana en punto de las 7 de la mañana en el rico y en el sabroso mañanero para meterle flow, para meterle candela y acompañarte a la chamba. Son las 4:55. Hasta mañana, descansen y pórtense bonito, ¿ok? ¡Juémonos!

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queridos amigos. Muy buenas tardes. ¿Cómo la están pasando por allá en casita? Oigan, bueno, pues ya andamos aquí al 88.3 y pasadito. Bien, bien sobrados. Saludándolos desde las cabinas de Radio Sensitiva 88.3. Oigan, amigos, el día de hoy tenemos el programa de Norte a Sur, como ya se la saben, como todos los jueves. Así es que, amigos que se encuentran en la Unión Americana, pues repórtate ya conmigo. Échame a alguna rolita que quieras que te mande, alguna canción que quieras mandar, algún saludo que quieras mandar. Oigan, bueno, pues el día de hoy vamos a tener la línea totalmente abierta. 447-107-77-23. 447-177-23. Híjole, bueno, pues vamos a seguir, amigos. Hoy vamos a tener la línea totalmente abierta. Si tú quieres mandarme algún saludo para algún familiar que se encuentre allá en la Unión Americana y estás aquí en México, échame tu llamadita también. Amigos que están allá en los Estados Unidos y quieren mandar algún saludo, quieren que los complazca con alguna canción, échame tu llamada, ¿vale? Así es que, bueno, pues está totalmente la línea abierta para todos. Es 447-107-77-23. O también igual, si gustas, puedes echarme un WhatsAppazo y te mandamos tu canción, te mandamos tus saludos. Le mando saludos para todos mis amigos que se encuentran por allá en la Unión Americana. Saludos también al amigo Juan Valdés, que ya nos ha reportado por aquí con nosotros. Se la pasa parrandeando nomás. Vamos a escuchar entonces algo. Esta va dedicada para toda la gente que se encuentra allá en la Unión Americana. Se llama Firme y para adelante, es de Los Inquietos. ¿Eh?

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1: Ya estamos de vuelta, seguimos con más de este programa de Norte a Sur. Vamos a ver que no tengamos problemas con la línea. Y no, está totalmente abierta. Así es que, bueno, pues amigos, comunícate ya conmigo al 447-107-7723. Échame ya tu llamadita, la voy a recibir a la voz de Jan. Mientras tanto, vamos a mandar mensajes para toda la gente que ya se está conectando con nosotros. Nos dicen, amigo rumbero, mándale un saludo para mi suegra, la señora Adelina Pedraza Valdillo, y mis cuñados y mis cuñadas, sobrinos, con la canción de Mi Pueblo, de Gerardo Díaz. Bakeman, acá nos dicen, amigo comandante, ponte la de Grupo Recluta. Bakeman, te la mandamos con gusto. Acá nos dicen, amigo comandante, no es cierto, la línea no está chida, me estoy queriendo comunicar y no se puede. Híjoles, amigo, es que de repente está acá, se agüita la señal. Pero tú échale, tú llámale, márcale ahí varias veces hasta que entre la llamada, compadrito. Acá nos dicen, amigo comandante, saludos hasta... Saludos, te escuchamos acá en Chicago. Nunca había escuchado tu programa. Ah, caray. Y es que no le prendes al 88.3. Pero aquí estamos como todos los jueves con este programa de... pues de norte a sur. Acá nos dicen, amigo comandante, mándate la canción de Gerardo Díaz, Por Ser Pobre. Ah, caray. O andan solicitando mucho las de Gerardo Díaz. Vamos a escuchar entonces primeramente la de Recordando a mi Pueblo. Es de Gerardo Díaz y su Jerarquía. En este momento ya son las 5:13.

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1: Estamos de vuelta, ahí estamos escuchando la canción de Calibre 50, El Sueño Americano, así se llama la rolita. Y por acá nos dicen, amigo Juan Valdez, ya hasta que se reporta por acá con nosotros, dice, amigo rumbero, muy buenas tardes, saludos a todos los norteños del compa Juan Sin Miedo, al compa José, a todos los radioescuchas, toda la gente. Toda la gente de aquí del poblado, a mis papás, a mis hermanos, póngase la canción de Como los Viejos Robles. Saludos y échenle mucha buena música. Gracias, amigo Kevin. Saludazos, amigo Juan Valdez, hasta que se reporta, amigo. Bueno, bueno. Tenemos llamada, bueno. Bueno, se fue. Vamos a seguir con más. Acá nos dice, a ver, venga, ¿qué nos dicen acá? ¿Qué nos comentan? Dice que dijo. Buenas tardes, comandante. ¿Me puedes mandar un saludo para mi primo Manuel? Para el Junior, el más gringo aquí, que anda aquí en México, ya que nos visitan desde el otro lado del charco, con la canción de Alma Enamorada de Chalino Sánchez. Saludos, gracias y linda tarde. Saludos para mi primo el güero, saludazos. Bueno, bueno. Ah, caray, estamos jugando, qué rollo. Nos dicen acá, el amigo Eric reportándose. Saludos a mi amigo, a mi amigazo, el amigo Eric. Dice, manda un saludo para la familia Vargas, para toda la gente de la estancia de Santa Elena, con la canción de la dinastía de Tuzantla, El Campesino, creo que se llama. Claro que sí, saludazos, amigo Eric. Qué bueno que te reportas por acá, amigo. Me da gusto saludarte. Acá nos dicen, amigo comandante. Ah, le mandamos saludos también para el amigo Chato. El amigo Chato que arregla ahí las chapas y elevadores y todo ese rollo. Si ocupan algo de eso, pues ahí con el amigo Chato. Saludazos al amigo, al compa Chato. Acá nos dicen, comandante, ponte la de Chalino, la que te acaban de pedir, va. Nos dicen, amigo comandante, estamos teniendo problemas, no me puedo comunicar contigo. Híjoles, qué rollo, está fallando la señal o qué onda. Ahorita lo checamos, ¿vale? Para que ya me puedas marcar. Acá de este lado nos dicen, saludos a Heriberto Campa, alias El Mariano. Le puedes complacer con la canción de Se Fue la Pantera de Grupo Firme. Acá nos dicen, amigo comandante, buenas tardes, espero te encuentres muy bien. Hoy en este jueves, ¿me puedes complacer con la canción del Emigrante de Con Calibre 50, por favor? Saludos para toda la familia Velázquez, para el amigo Juan Sin Miedo, el amigo Juan Valdés, para mi hermano José Socorro, para mi primo Miguel, Manuel, y pues aquí estoy descansando, escuchando tu bonito programa. Vámonos entonces con la canción. ¿Cuál nos estaban solicitando? La de Chalino Sánchez, Alma Enamorada. Va que va. Y oye, eso está chido. Tengo el alma enamorada más de pensar en ti. Está chido, tonto. Ya se me está antojando una fría. Alma enamorada. ¿La tienen o no, amigos de producción? Va que va. Ya está. Vamos a escuchar entonces Chalino Sánchez. Alma enamorada. ¿Para quién? Saludos para Manuel y para el Junior, que están por aquí en México de visita. Saludazos. En este momento ya son las 5:28.

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1: Quedó la canción de los originales de San Juan, canción que nos estaban solicitando como en los viejos Robles. Acá nos dice un amigo comandante, espero que estés bien. Me podrías complacer con una canción de los Tigres del Norte. Bajo el cielo de Morelia. Va que va, para la familia Salinas Díaz. Castro Díaz, ay porfa, gracias, que tengas excelente tarde. Acá nos dicen, hola mi querido comandante Rumbeno, ¿me puedes poner la canción de... Ni más rico ni más pobre, te escuchamos desde Cincinnati. Saludazos hasta Cincinnati. Venga, acá de este lado nos dice el amigo comandante. Ponte la de... la Pantera. Va que vaya, la estamos checando, amigo.

Venga, nos vamos rápidamente con la canción que nos estaban solicitando de Tigres del Norte, bajo el cielo de Morelia. Acá nos dicen, amigo comandante, qué río. Híjole, ya lo están checando, pero neta que tenemos la línea totalmente libre, así es que sigue insistiendo, sigue marcando hasta que entre la llamada, compadre. A lo mejor ahorita porque está nublado o por ese show se complica, pero bueno, vamos a seguir con más. Se llama Bajo el mismo cielo de Morelia. En este momento son las 5:36.

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1: Sobres, ahí quedó la canción de los originales de San Juan, Sin Fortuna. Canción que nos pidieron especialmente para el señor Don Mónico hasta Santa Elena. Hola, muy buenas tardes, amigo comandante de la rumba. Como todas las tardecitas, andamos al 88.3 y pasadito. Aquí en Milwaukee, por favor, compláceme con una canción de Juan Gabriel, El Inmigrante. Va que va. Y saludos para mi hermana. Para mi hermana Teresa Morales, la familia López Morales, Rojas Morales, Monroy Morales y García Morales. Muchas gracias y que tengas bonita tarde. Va que va, El Inmigrante de Juan Gabriel. Acá de este lado nos dicen, amigo comandante, ponte la de El Inmigrante de Joan Sebastián y manda saludos hasta Chicago. Te escuchamos acá de este lado. Va que va, saludazos. Saludos para toda la gente que nos, se reporta de allá en los Estados Unidos, para toda la gente que nos está escuchando allá de aquel lado del charco. Saludazos. Acá de este lado nos dicen, amigo comandante, por favor, puedes poner una canción, la del grupo Recluta. Va que va. Acá nos dicen, amigo comandante, manda saludos. Hola, muy buenas tardes, ¿cómo estás? ¿Cómo va tu día? Espero en Dios y te va, y vaya muy bien. Espero en Dios. Son mejores deseos hoy para saludarte, comandante. Aquí estamos como todos los días escuchando tu bonito programa. Saludos para ti y para todos tus compañeros ahí en cabina. Dios los bendiga. Gracias por todas esas bendiciones.

0: Venga, tenemos llamado, vamos a ver qué rollo. Bueno, bueno. Bueno,
1: bueno.
0: ¿Qué tal, amigo? ¿Con quién tenemos el gusto?
1: Con Karen.
0: Con Karen, amiga Karen, ¿qué te encuentras haciendo en este momento, Karen? Cuéntanos.
1: Cocinando.
0: ¿Cómo, cómo? A ver.
1: Cocinando.
0: Ah, cocinando. ¿Y de dónde te comunicas con nosotros, Karen?
1: Desde Tennessee.
0: Desde Tennessee. Oye, ¿quieres mandar algún saludo?
1: Sí, para la familia Flores.
0: ¿Para la familia Flores? ¿Para quién más?
1: Y para la familia Jiménez.
0: Para la familia Jiménez. Va, que va. Oye, ¿quieres que te mande alguna canción? ¿Alguna canción que quieras escuchar? Para que le sigas echando ahí todo el sazón a la comida.
1: La de Caminos de Michoacán.
0: Caminos de Michoacán. ¿Nada más?
1: No, nada más.
0: Va que va, Karen. Oye, Karen, pues muchísimas gracias por comunicarte con nosotros. Ahorita te mandamos tu canción, ¿vale? Gracias por comunicarte con nosotros. Ponte al tiro ahí con la comida. No se te vaya a quemar, Karen. Vámonos entonces con la canción de Caminos de Michoacán. A ver, venga, tenemos varias opciones. ¿Con quién la mandaremos? Vámonos con Caminos de Michoacán de Tierra Cali. En ese momento ya son las 5:49. La mandamos esta canción hasta Tennessee.

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que sí. Bueno, pues amigos, llegamos al final de este programa. Únicamente les mando la información de todos los días. Nos dicen, buenas tardes, ¿me podrías mandar poner la canción de los Tigres del Norte? Adiós, amigo, para la familia Retana. Va que va, saludazos. Amigos, ahora sí les mando la información de todos los días y ya nos vamos. Amigos, ¿buscas calidad y buenos precios? 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

0: 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Así es que, bueno, pues amigos, ahí está. Ahí está la información de todos los días. Amigos, bueno, pues llegamos al final de este programa. Que tengan excelente tarde. Ya me voy, ya me despido. Recuerden que mañana nos vemos, nos escuchamos a partir de las 5 de la tarde, al igual que hoy, por el mismo canal, en el mismo lugar, en Radio Sensitiva 88.3. Hasta mañana.
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